0: En la número 2 acaban de escuchar a Karol G junto a Juruline y Rusowski con Baby Wow.
1: Y hablando de esta chica de
0: Karol.
1: De Karol, que siguen los rumores.
0: Siguen fuertes. Ahora resulta que Bruno Mars parece que escribió en una publicación en redes sociales.
1: Y él ya lo había mencionado y ahora, pero ahora siguió.
0: Hizo
1: ahora
0: un comentario cuando sale este nuevo video.
1: Ajá.
0: De Karol G.

0: Ricardo Montaner, nueva número uno aquí en el Top 20 Countdown de la primera, y su tema
1: para que seas feliz. Me gusta decirle eso a la gente.
0: Claro, ¿verdad?
1: Hacer cosas por ellos para que sean felices.
0: Y cuando eres feliz te sube lo lindo.
1: Exactamente.
0: Exacto. Ve ahí.
1: muy bien.
0: Exacto.
1: Oye, tuvimos hoy a Elvis Crespo. Me encanta la oportunidad de tenerlo aquí. Ustedes, por supuesto, que siempre nos hacen número uno cada fin de semana.
0: Exacto. Les recordamos que este Top 20 es una producción exclusiva de WKQFM con derechos reservados.
1: Y que no es un super hit si no lo escuchas aquí en el Top 20 Countdown de la primera.
0: Gracias a Melvin Rosado, nuestro productor técnico, que siempre nos pone a gozar, a sonar bien bonito aquí. Y tengo aquí, primero, un chistecito cortito. Está en un restaurante esta muchacha y le dice: mira, dame una rebanadita de pastel, ¿verdad? Pero así, súper chiquitita, porque es que estoy a dieta.
1: Como de bizcocho.
0: Ajá. Como de bizcocho, un bizcochito, ajá, pero una rebanadita chiquita, porque es que estoy a dieta. Y entonces el mesero le dice: así, como las otras siete. Y dice: sí, así mismo, así mismo. Y entonces una

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2: El informe del tránsito hasta ahora con Héctor Ortiz. No hay mayores contratiempos en el flujo vehicular. Temperatura en estos momentos 79. Noticia que está rompiendo en el día de hoy, señoras y señores.
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1: Vamos, listo. Salud, muchachos, por esa mujer.

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2: El informe del tránsito hasta ahora con Héctor Ortiz. No hay mayores contratiempos en el flujo vehicular. Temperatura en estos momentos 79. Noticia que está rompiendo en el día de hoy, señoras y señores.
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0: Se dio una historia de un tipo que se pasaba en esa con un perro de por ahí. Ah. Y cogió un hongo que se le fue la boca entera. ¿No?
1: Exagerado. Bueno. Exagerado. ¿Sabrá de dónde me dio la boca el infeliz? Diciendo a la esposa, mami, esto fue el perro.
0: Eso fue lo que trascendió.
1: Esto fue el perro. Y sabrá de dónde metió el hocico.
2: Me pasa por estar besando perros ajenos.
1: No lo sé. Mira, canté.
0: A la verdad. Estoy besando a mi perro.
1: Ahí está. ¿Y cómo se llama ese perro? Boyuku. Boyuku.
3: Boyuku.
1: Y
3: cariñoso que es
1: Boyuku. Y bueno, tú sabes, no venga con esa. A la verdad que hay gente bien charlatana.
3: Eso es cierto.
1: Me ha hecho cogí un hongo en la boca por un perro. ¿Qué clase de charlatán? ¿Qué clase de charlatán?
2: Y tú sabes lo animal noble que yo soy.
0: Ay, empecé a darle besito.
1: Y la hago
0: música.
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6: Cada día, muchas mujeres enfrentan violencia en silencio. Hablar, escuchar y actuar a tiempo.

0: ¿Cómo funciona mejor una relación para ti, amiga que nos estás escuchando? Con un hombre que es mayor que tú, tal vez más maduro, un hombre que es menor que tú, tal vez te trata mejor, o con un hombre de más o menos de tu misma edad.
1: Yo siempre he salido con mujeres mucho menores que yo. ¿Qué pasa?
0: ¿Lo saben?
1: ¿Cómo?
0: ¿Qué?
1: No te pongas estupidito. No te pongas
0: estupidito. Pero que yo no he dicho nada.
1: No, pero está bien, pero menores que yo. ¿Qué pasa? En este caso, cuando tú hablas con ella, y porque es que el nivel de inmadurez muchas veces en el hombre, cuando, ¿por qué te da tos? Porque por tu veneno, te quieres joder con tu maldito veneno. Pamela se ahogó con su propio veneno con la estupidez que se tiró. Ella no se ha recuperado. Yo siempre he salido con mujeres menores que yo, lo sabemos. Paisogo, me alegra. ¿Sabes qué? Me alegra. El karma momentáneo. Ay, qué chévere, me alegra, señores.
2: Instantáneo.
1: Me alegra.
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0: campaña super exitosa que tuvimos, que estos días Bukele me llamó para hacerle en El Salvador. ¿Y la mamá dónde está?
1: Bukele, mi Bukele.
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4: 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Mientras el otro 50% dijo que Ramón Luis está más alejado de la gobernadora que Jordi Navarro de la sobriedad.
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0: Así mismo veo yo.
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2: El informe del tránsito hasta ahora con Héctor Ortiz. No hay mayores contratiempos en el flujo vehicular. Temperatura en estos momentos 79. Noticia que está rompiendo en el día de hoy, señoras y señores.
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0: like one specific human trait like a woman could have, what would you like in a woman?
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1: Aquí estamos, señoras y señores. Buenos días. Otro bloque de pura música comienza para ti tempranito en la mañana.
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1: Estamos aquí en la primera FM. 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

En breve te traigo detalles del tránsito. Hoy lunes en la mañana, 5 de octubre, 7:14, estás en sintonía de Héctor Ortiz. Aquí a través de tu superestación, sonando buena musiquita que te acompaña camino al trabajo, a la escuela. Got me.

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2: 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A las 7:51 de la mañana, hoy 5 de octubre, te dejo saber que el tránsito en las vías que conducen a la zona metropolitana está súper intenso, borete con baúl. Está el tránsito en el Expreso 22, ruta San Juan, esto en la zona de Manatí, Vega Baja, Dorado. Apretando muchísimo más cuando llegas al área de Toa Baja, dirección a Bayamón, Bayamón a San Juan, afectando las salidas que conectan en la zona de Bayamón con el Expreso 22, ¿ok? No se queda atrás la zona de la Martínez Nadal, tránsito bastante denso y apretadito. Esto afecta la salida a la 199, a la 177. La zona de la Kennedy, ruta a San Juan, el

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Estamos aquí en tu superestación. Buenos días, 8:17 en la mañana. ¿Alguien ha visto a Elías Sánchez? Se busca.

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1: Bueno, aquí estamos la primera FM, señoras y señores. 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

que te cure ahí cantándola en tu trabajo. Era Franco De Vita y yo soy Héctor Ortiz, repleto de tu música. 9:45 en la mañana, siempre estoy contigo sonando solo Super.

Mira, estrenando audífonos nuevos, aquí estoy. Ya se enteraron y sin querer. Ednita Nazario sonando a través de la primera FM. Ya son las 10:30 de la mañana. El tema, pa' que duela menos. Hoy lunes, comienzo de semana. Así llegué, que...

Mira, cada vez más viajeros practican el zero posting, vacaciones sin subir nada a las redes. Según la psicología, dejar de pensar en cómo lo verán los demás ayuda a vivir el viaje con más atención y a tener un recuerdo más nítido de todo el viaje. ¿Qué te parece? ¿Dejar de postear en los viajes? ¿Sí? ¿No?

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10: ¡Óyeme! Ya son las 10:54 y en este momento voy arrancando otros 40 minutos. Y son 40 minutos de pura música sin un solo anuncio.

0: Nodal, Jesse y Joy sonando a través de la primera FM. Y sabes que te puedes comunicar conmigo a través de WhatsApp, pedirme la tuya. Ahora mismo, 758-1105. Yo soy Alex Díaz.
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G sonando a través del 104.7 y 98.7 de tu radio. Yo soy Alex Díaz, hoy lunes comienzo de semana, lunes 5 de octubre. Y a esta hora es que empieza como que a picarte un chipito el hambre, ya. Como ya el cuerpo sabe que a las 12 almorzamos, le da con

0: La temperatura hoy está de respeto, de respeto. Marcando en San Juan ahora mismo 97. ¿Cuánto marca tu carro ahora mismo? Me lo puedes enviar. Toma una fotito, me lo envías por WhatsApp 758-1105. 97 está marcando aquí.
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escuchas el 104.7 San Juan, toda el área metro y también el 98.7 todo el sur, centro y oeste de la isla. Aquí aparece Morat junto a Silvestre Dangond sonando en la primera. Yo soy Alex Díaz. Buen día.

Oye, ya mismo te cuento, si quieres saber qué es lo que recomiendan los expertos a la hora de usar tu almohada, qué almohada debes usar para la noche, dependiendo de cómo duermas. Te digo ya mismito, aquí aparece Cultura Profética junto a Capo, sonando en la primera. Oye, buen día, ya son las 11:31 de la mañana. Ya mismo almorzamos.

El talento de Cultura Profética junto a Capo sonando en el 104.7 y 98.7 de tu radio. Son las 11:35 minutos de la mañana. Oye, expertos explican que la almohada ideal que uno use para dormir depende de cómo tú duermes. Dice que quienes duermen de lado necesitan una almohada un poquito más gruesa y quienes duermen boca arriba deberían seguir la curvatura del cuello. Esa es la que recomiendan. De hecho, también es

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0: FM. Era Sin Bandera, entra en mi vida. Ya son las 11:52 de la mañana. Hoy lunes, comienzo de semana.
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0: 100.
1: Lunes, comienzo de semana, yo soy Alex Díaz. Hoy entérate de esto, el concierto de Shakira en Madrid el sábado pasado se convirtió en la transmisión en vivo más vista por una artista femenina en la historia de Amazon Music. No es PC,

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profética. Junto a Capo sonando en la primera. Oye, Google lanzó su primer satélite de proyecto llamado Sunscatcher para probar centros de datos en el espacio. El prototipo lleva 4 chips propios y busca comprobar si resisten las condiciones del espacio, incluso una tormenta solar. Sí funciona. La empresa dice que va a lanzar otros 2 satélites en 2027. Eso muy bien por Google.

0: cafecito de la tarde, yo creo que ya.
1: Pero conste que te quiero.
0: Ya como que manda. Ya está mandando el cafecito de la tarde. A la 1:17. Era Ricardo Montaner, para que seas feliz. Y yo soy Alex Díaz acompañándote. Un cafecito ahora, no caería.

0: enchule ahí, ¿no?
1: Son bastante.
0: Qué bello es el amor. Fiebre de amor. Él es Pedro Capó y lo escuchas a través de la Primera FM. Yo soy Alex Díaz.
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Bueno, entérate que Luma Energy advirtió que cancelar su contrato costaría a los abonados al menos 1.300 millones de dólares y que pondría en riesgo unos 4.000 empleos directos.

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0: Él es Camilo y lo escuchas a través de la primera FM a las 2:28. Y de Camilo pasamos ahora con Aria Vega, que tú la pediste. 105.
1: Aria Vega, Ryan Castro, la costeñita premium y la.

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La primera FM, aquí aparece Laura Pausini, sube. Quizás

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0: Feliz lunes, buenas tardes Puerto Rico, familia, buenas tardes, hola Pamela, ¿no? ¿Qué tal?
1: Buenas tardes, Corillo, ¿qué es la que?
2: Hey. Buenas tardes, Pami, buenas tardes, Robert Fernández, Cuca, Papiche.
3: Buenas tardes, Corillo, ¿todo bien?
2: Vamos bien, mi amorcito, buenas tardes, Pedrito Villegas, Papiche.
4: Buenas tardes, gente linda.
2: ¡Sí! ¡Eso! Para toda la nación tenemos un programa, hombre. ¡Que viva la risa! ¡Que viva la alegría! Gracias por estar con nosotros de las 3 hasta las 7. ¡Programa!
5: ¡Violento!
1: Yo me quedo boba.
2: No te quedo boba. Completamente, señoras y señores. Gracias por ser parte de nosotros aquí en la Tendencia de Molusco. Kaku 105. ¿Qué es esto? Este pedido que ya pasó, papá.
4: Ya lo arreglé.
2: Ahí está.
4: Usted nos asusta.
2: Mira, Pedri.
6: Buenos días. Espero que hayan descansado rico.
2: Siempre.
4: Gracias.
2: Y más un fin de semana. Gracias por estar con nosotros todo el tiempo aquí en Kaku. Oye, estamos celebrando nuestro segundo aniversario aquí en la Tendencia de Molusco, Kaku 105. Por ende, muchos premios en el mes de octubre para todo el coro. Tienes que escuchar el programa. Desde las 3 hasta las 7, todas las horas, todo el contenido te puede poner a ganar. 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Escucha el programa. Yo abro línea a la I-35. Te hago una pregunta.

0: Si la contesta correctamente, el certificado es $100 de Selecto. Soy es tuyo aquí en la Tendencia de Molly, Kaku 105. Ok. Pregunta que corre hoy en el WhatsApp de Kaku 105 y el lunes del debate estúpido de la Tendencia de Molly aquí en Kaku. Tú sabes que todo lo que está pasando con Anuel AA y su pareja actual y su ex, Yailin, jangueando juntos.
1: Sí.
0: Mano, esto abre para realmente abre el debate estúpido. Queremos saber.
2: ¿Cuál será?
0: Déjanos un audio en el WhatsApp de Kaku a través del 787-758-1105. Cuando termina una relación, ¿hay que cortar de raíz con el ex o la ex? ¿O está bien seguir siendo pana y hasta janguear juntos? 787-758-1105. Abre la aplicación, deja un audio con tu sentir. ¿Entiende? Porque la realidad.
3: Pero es que no puede ser tan bestia, caramba.
0: Jake, cada persona decide lo que quiere hacer realmente con su ex. En el caso tuyo, déjanos una. Tú terminas una relación, ¿hay que cortar de raíz con el ex? ¿O está bien seguir siendo panas hasta hangar juntos? 787-758-105. 787-758-105. Tírame por el WhatsApp de Kaku 105. Que

0: tienes, oye, los ahorros que deberías tener según tu edad. Eso es eso es temerario.
1: Vamos a ver cómo estamos.
0: Eso es temerario, señoras y señores.
2: El culito.
0: Lo que sea. Eso es temerario, papá. Es temerario. Ahí te.

0: sobre Donald Trump. Mientras se ve a cantante de la música nueva gozando su concert pendiente. En otros temas, Seco retomará el proceso de darte tablilla a los vehículos todoterreno bajo orden administrativa. Los detalles a las 5 con Yoyi. Mientras Anuel une a su ex, oye, las de Coscu se quieren dar, pero hasta la debajo los de.
1: ¿A dónde vamos?
0: O sea, para una cosa. ¿A quién le gusta ese chisme?
2: A la gente que dice Aiga.
0: No, no.
2: A la gente
0: no,
2: que no, dice produció.
0: A mí me gusta, yo no digo Aiga. No. Venimos con eso, esa es la que es. Oye, en los Mamones News, oye, el alicate de la gobernadora, number one. El pana Ali sale en defensa de Jennifer González con el tema de la secretaria de la familia y los alegatos de corrupción. Este pana.
3: Yo trato, pero.
0: Es una cosa temeraria, señor.
4: No.
3: Es imposible.
0: Oye, famosa actriz boricua le pide matrimonio después de 14 años de convivencia. Que mamichi. Oye, Zaragoza, ex secretario de Hacienda, afirma que hay que ponerle el ojo a Cataño, que tiene 8 millones de dólares en el banco.
1: Hace 8 rato, millones.
0: Ey, papá, 8 millones. Wow. Eso es poquito, güey.
3: Sí, poquito.
0: Sí, pero bueno.
3: Son 8 billones.
0: No, 8 millones. 8 millones.
1: Como quiera, póngale el ojo.
0: Ay, Ali Espiné, Ali Espiné. Ali Espiné.
3: No, mi amor, porque eso es un presupuesto.
0: Eso es un
3: presupuesto. 8 millones es nada.
0: Lo que pasa.

0: motivo de que en este show lo mismo le metemos a los temas profundos que a los no tan profundos, hemos creado este segmento, el debate estúpido de la tendencia de Molusco en Kaku.
1: Trata
0: de
1: Anuel, Yailin, la nueva Eva, eso es lo que hablamos ahora en Kaku 105, en el 104.7, en San Juan 98.7, el sur de la Oeste del país. Escucha Kaku 105, este es el número uno de las tardes. Gracias por estar con nosotros celebrando nuestro segundo aniversario. Warrington, Pemi, Robbie, Pedrito Villegas. Ok. Tú sabes que la semana pasada estuvimos hablando de Anuel AA. Se viralizó el jangueo de Yailin, la más viral, junto con su nueva jeva. Y queremos hacer un debate estúpido a través del 787-758-105. 787-758-105. Va a llamar a la tendencia de Molly. Va a llamar para acá. Y vamos a debatir lo siguiente. Quiero escuchar tu opinión. A través del 787

0: por el WhatsApp de Kaku 105. Ok, cuando terminas una relación, ¿hay que cortar de raíz con el ex o con la ex, o está bien seguir siendo pana hasta janguear junto a estos niveles franceses, como se ve ahí a
1: Noel? Niveles franceses.
0: Sí, niveles franceses, que se ve a Noel y Yailina Mavirel jangueando carros juntos, discotecas juntos, incluso ellas dos están que dando bombita a la cámara y toda la vuelta. Parece
2: buenas
0: como
2: amigas, buenas amigas.
0: Sí, sí, sí, sí, sí, sí. 787-758-105. Queremos escucharte. 787-758-105 y también por el WhatsApp de Kaku 105 nos puede enviar un audio. Pamela Noa.
1: Sí.
0: Voy a arrancar contigo.
1: Saludos.
0: Ok, ok, ok, ok. Voy a arrancar contigo, este.
3: No, no, no, no.
0: No, no, no, no. Voy a arrancar con Pamela, este, nene. Ok, mira, voy a arrancar contigo, este, Pemi. ¿Se corta de raíz un ex o se puede mantener una cordialidad y una línea de comunicación, mamichi?
1: Depende.
0: ¿Depende de qué?
1: De las razones de por qué te dejaste de esa persona. Ok, número okay, uno. Okay.
4: ¡Cállate!
1: Y...
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0: la persona está, si la persona que tú estás dejando.
1: ¿Cuántos ex tú tienes? ¿Cuántos ex tú tienes? Nunca te he hecho esa pregunta.
0: Pero es que tienes que ver que depende. ¿En qué
1: época del año?
0: ¿Qué es un ex?
1: Okay.
0: ¿Relación formal?
1: Relación formal. ¿Cuántos ex tú tienes? Una, dos.
0: Cuatro.
1: Y a rayos,
2: ¿De qué te estás jugando?
1: No estoy jugando.
0: No me digas.
1: Bueno, nada, no
3: pero
1: estoy
3: bajito ese número.
1: No. Yo no tengo cuatro relaciones serias. Yo no tengo cuatro relaciones.
0: Digamos,
1: porque
0: en serio.
2: Porque
0: pero
2: tú en tu vida no has sido serio con nadie. De estupidez.
1: Realmente mi aspiración era salir con nadie, pero nada. Al final.
0: Pero, por ejemplo, si tú dejas a alguien y tú sabes que la persona todavía quiere contigo, tienes que cortar de raíz, pues esa persona te va a traer problemas.
1: Sí, depende. Pero ahí yo tengo un problema. Yo tengo un pana mío que tiene una relación brutal con su ex a niveles de que janguea con el marido nuevo y todo.
0: Eso puede pasar con eso el tiempo. Pasa.
1: Pero
0: full, con el tiempo.
1: Janguea no con rápido. El marido. No, el pana tiene un restaurante. Van al restaurante. Uh-huh. Yo llego al restaurante y ellos dos están, el ex con el nuevo marido.
0: Yo tengo unos vecinos que son así.

0: o con la ex o está bien seguir siendo panita.
1: Yeah, Otilio, what in
2: hell? Espérate un momento, ¿puedes darme una pausita rápido que me puse a sacar matemática? Nada más yo te conozco cuatro ex. ¿De qué tú hablas?
0: No, ya lo locaste, que
2: me quedé pensando. Yo dije, pero espérate un momento, espérate, ¿cómo que no tiene cuatro ex?
3: Claro, análisis.
4: Te escuchaste bien, Junquín, papi.
3: No, no, Junquín, cuatro.
0: Pamela es mi amigo. Espérate, hombre, Pamela es mi amigo, puedo juzgarla cuando me dé la gana. Número uno, número dos, número dos, número dos. O sea, no.
4: No tiene derecho.
0: Pero no esté realmente cogiendo la juzgadera de otro para ti, canto de presentado.
2: Bien, juzgadera
0: ajena. Una juzgadera ajena, canto de presentado.
4: Bien feo.
0: Ok, dicho eso, yo no, después hablamos de eso. Yo no tengo más de cuatro.
2: Claro que sí.
0: Claro que no.
2: Claro que sí. No me hagas, pero chico.
0: Mira, no, en serio.
5: Cállate.
3: Ahora sí.
0: Ok, voy con Michael Peñola. Dímelo, Michael, ¿qué es la que hay, caballero?
1: Era Otilio Guarín.
4: Dime.
1: Mira, escucha, te voy a decir algo acá entre tú y yo, que nadie nos escucha, ¿viste?
4: Hey, dime.
1: Yo tengo un pana fuerte que tú y yo conocemos.

0: cortar de raíz, no seas necio, tienes que cortar de raíz porque eso te va a traer problemas en tus futuras relaciones.
1: Bueno, todo
0: no importa la circunstancia en que tú hayas terminado, pero tú tienes que cortar de raíz porque imagina tú que estás soltero, ya la ex pasó y vas para tus futuras relaciones, no importa la relación que quieras tener con ella, te va a traer problemas porque te van a cuestionar y... O sea, sea como sea, para mí tienes que cortar de raíz.
1: Bueno, todo depende. Si hijo es envuelto en la relación,
2: sí,
1: no puede, pues tú no puedes cortarla.
2: Ahí sí hay hijos diferentes.
1: Sí, tú tienes que, tú no puedes cortarla.
3: Pero no me añades los hijos, porque los hijos no
1: están. Yo añado lo que me dé mi maldita gana la conversación.
3: Te gusta abrir posibilidades para arrimarte.
1: No, pero es que tengo que arrimarme a tu opinión. No, no, no, arrimarme a uno.
4: ¿Para
1: ganar qué? Tienes que meter los hijos en la ecuación, que estoy imbécil.
3: No siempre hay hijos.
1: Yo añado lo que me dé la gana a los temas. Claro que sí.
3: Está bien, y cuando no haya hijo,
1: no lo añada.
3: No va. No es lo mismo, no son las mismas circunstancias.
1: Es que cada caso es individual, cantor. Estoy poniendo varios panoramas.
3: Este hombre que acaba de llamar ahora mismo está súper claro.
1: A mí no me importa el tipo este.
3: Pero ven acá, no puedo opinar. Déjame opinar o mira a ver.
1: Pero es que empezó a
4: guerrear.
3: No, déjame opinar, papá, porque imagínate. Te voy a decir una cosa.
1: Estás violento y tú aportas a él. Qué terrible.
3: No más que tú, no más que tú. Mira. ¿Usted se dejó de alguien?
1: Cállate.
3: ¿Usted terminó? ¿Sabe qué?
1: Sí.
3: Aquel por su camino y usted por el suyo.
1: Ok.
3: Si se vuelven a encontrar, se saludan de lejito.
4: Pero salud.
3: Esta cuestión, esta relación de janguear juntos, hay excepciones, hay momentos donde voy a traer los hijos que tú traíste.
1: ¡Ah, mira!
3: Ahora él los puede poner. Es una posibilidad, pero tú los traes para tú ganar.
1: Es que yo no quiero ganar. ¿Cuánto yo me gano por ganar en este maldito tema? Nada.
3: Cállate,
1: yo no me

0: parte, la mamá de él, que yo la amo como si fuera mi madre.
1: Mira,
0: tenemos una relación súper, súper. Mi esposo actual sale con él porque le gustan mucho los carros y van a la pista y todo. Pero ya van
2: 16 años.
1: Claro que sí.
0: 16 años desde que nos separamos y es como que, ¿verdad? Yo lo veo ya como hasta como un primo, qué sé yo, como que no sé.
1: Bueno, pues.
0: Y la pareja actual también, yo me llevo súper bien con ella, somos como que bien cordiales y todo, en verdad. Somos como normales.
3: Ya lo dijo, cordiales.
2: No, pero que se llevan bien.
1: Pero se llevan bien, cordial, hasta janguean juntos. ¿Tú podrías janguear con la nueva esposa de tu ex?
0: Claro que sí, sin problema alguno.
1: Sí, normal. Lo que pasa es que Warrington, él teme de él.
2: ¿A qué tú te refieres?
1: Tú sales con tu ex y las carillas te tiemblan, papá.

0: jangueo lo llevamos a niveles extremos por lo de Anuel. Si no janguea, no janguea, pero mantener mínimo una cordialidad. ¿Tú crees en la cordialidad? No, maldito cordialidad, imbécil.
1: Sí, escucha. Cordialidad, sí, yo saludo, claro, yo saludo a la pareja de ella, pero yo no jangueo, no salgo con ellos, no. Yo no sé de su vida. Yo solamente sé de mis hijos.
2: ¿Entiendes? Exacto, muy bien, okay, muy bien. Esa cuestión está de pipí cogido con el padre de los nenes. No, hombre,
0: está bien, papá, pero si hay gente que quiere que esté con el pipí cogido, ese es su pipí. Ese es su pipí.
3: Su pipí, su decisión.
2: Eso trae problemas.
0: Gracias, Javi, por nada.
2: Estoy loco por cruzarte. Estoy loco por cruzar.
0: Cruza, papá, cruza. Cruza por cruzar.
2: Estoy loco.
0: Mira, ¿dónde estoy este caballito? En la 4, voy con José de Valleta. José, ¿qué es la que hay, caballito? José,
4: la que ha hecho no te huele bien.
3: Como el dedo meñique.
0: ¿Qué pasa esta? Mira, papi, cuéntanos. Ok, estamos hablando para los que están sintonizando ahora acá, 105. José.

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1: Siempre escuchamos la misma frase: esta juventud está perdida. Pero hoy te quiero hablar de un joven boricua que demuestra que cuando tienes una meta clara, hay que tocar puertas hasta que una se abra. Su nombre es Rafael Calderón Pérez, egresado de la UPR en Aguadilla, y su historia está brutal. Rafael tenía el sueño de estudiar medicina y decidió solicitar a 28 escuelas de medicina. El resultado: recibió 18 invitaciones para entrevistas y terminó siendo aceptado en 11 escuelas de medicina en Estados Unidos. Pero espérate, porque 5 de ellas le ofrecieron becas completas, incluyendo matrícula y gastos de vida. Finalmente, Rafael escogió estudiar en la prestigiosa Perelman School of Medicine de la Universidad de Pensilvania, convirtiéndose en el primer egresado de UPR Aguadilla en entrar a su programa de medicina. Su meta ahora es especializarse en cardiología. Y su historia nos deja una enseñanza: no tengas miedo de tocar 28 puertas, porque no sabes cuántas te pueden decir que sí. Mientras algunos dicen que nuestra juventud está perdida, hay jóvenes boricuas estudiando, sacrificándose y demostrando hasta dónde podemos llegar. Yo soy Paula Pavón y recuerda, no está todo perdido.
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2: Qué duro está este programa. 104.7 en San Juan, 98.7 en el sur al oeste del país. 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Con nosotros aquí la tendencia en la medicina en KQ 105, la tendencia en Molusco, con Ali, con Pami, con Robert Fernández y con Pedrito Villa. Buenas tardes, doctor, ¿cómo tú estás?
3: Buenas tardes,
2: Igor. Buenas tardes. ¿Qué era que hay, caballito?
3: Sí, no, contento, estamos, el tema de hoy está brutal.
2: ¿Cuál es?
3: Es la andropausia y la menopausia.
2: Exacto, la andropausia.
3: Así que
2: cuando llega, llega.
3: Y quiero arrancar con la andropausia esta vez.
2: Ok, ¿cuáles son los síntomas para tú entender que ya tú estás llegando o ya tienes la andropausia?
4: ¿Qué estás ahí?
3: Mira, ese es el problema. Porque, por ejemplo, en las mujeres, rapidito se nota, porque es más abrupto los cambios, pero en el hombre es lento. Entonces tú vas a ver este hombre que de momento toda una vida va a un gimnasio y de momento el tipo va al gimnasio, pero como que se cansa más rápido.
2: Ya.
3: Y el tipo viene y dice, de 3 días que va, ahora va 5 o 6 días, porque él quiere meterle más. El tipo de momento ve que ya no se tumba igual la misma cantidad de jeva y dice, déjame comprar un Porsche. A ver si cae.
2: Okay.
3: Él como que sigue compensando. Él empieza a compensar. Y ahí, hasta que llega un momento que dice, mira, ya no puedo más.
2: Claro.
3: Porque es un esfuerzo sobrehumano vivir. O sea, ser hombre es, olvídate.
2: O sea, la gente que hace ese tipo de dinámica es que no acepta la edad que va teniendo, ¿no? Y que no hace ajustes para su nueva realidad.
3: Yo creo que el cambio más malo en el hombre es la parte sexual. Cuando de momento está en el acto sexual, no se te para. Es como que...
2: ¡Qué barbaridad, espérate, doctor! ¡Qué barbaridad! ¡Está bonito!
5: ¿En términos médicos?
2: Sí. Claro.
3: Pero es para que entienda, esto es rollo bichuela.
2: Claro. Entendí, pero claramente.
4: Estamos mega claros.
2: Yo creo que tú sabes que una vez, hablando de la impotencia sexual y toda la vuelta, una vez tú sabes que el problema que uno tiene como hombre es que tú piensas que nunca se te pone débil.
6: Sí.
2: Y una vez yo tenía esa... Yo sé que yo soy un libro abierto. Una vez yo pensaba que yo estaba, pero papi no.
6: Sólido.
2: ¿Qué pasa? De repente voy a hacer una consulta médica y me dicen, pruébate esta cosita aquí, para allá. Todo natural, ¿no? Y tú me dices, lo pruebo y no me había dado cuenta, porque eso va bien poco a poco, la de

0: mermando.
1: Me tomo eso, papi. Eso fue como un leo. Y yo, y yo dije, anda. Ya yo había perdido un porcentaje y no me había dado cuenta. Porque tú piensas primero la mente.
2: Tenía el síndrome del engominado.
1: Sí, papi, el engomado ya había llegado. No, fíjate, no tan engomado, pero era.
2: Pero había perdido.
1: Había perdido potencia.
3: Sí, había perdido postura.
1: Postura.
0: La nariz de Gonzo.
1: Sí, la nariz de Gonzo.
0: Gonzo.
1: Sí, sí. Estaba medio cabizbajiti. Cabizbajiti. Le metí y sentí, y ahora mismo me siento bien, claro, porque son unos ajustes también en mi vida, pero la realidad del caso es que sí.
4: Sí, no, y también hay que tomar en cuenta los factores de riesgo, por ejemplo, lo que es obesidad, promueve esto, lo que sería sedentarismo, el no hacer ejercicio, la alimentación.
1: Hay gente que le mete a no mala alimentación, no hace ejercicio, cigarrillo todos los días, bebe ron todos los días y dice, papi, yo no sé por qué a esto no se me levanta.
2: La combinación perfecta.
1: Papi.
2: Para perderlo todo.
4: No, imposible. Tiene que haber una combinación y más a medida que vas envejeciendo, porque a partir de los 30 años, la testosterona en los hombres va bajando gradualmente. Y no todos los hombres presentan los síntomas de andropausia, pero la mayoría es porque en este país no hay estadística, es la realidad. Mm-hmm. Pero si lo ponemos en perspectiva, un hombre que te llega a consulta y te dice, mira doctor, yo estoy todo el tiempo cansado, hago ejercicio, ya tú tienes que como médico profesional de la salud como que decir, mira, vamos a hacer unos laboratorios hormonales, porque puede ser eso, puede ser que la testosterona, perdón, está bajando un montón. Y pues mira, este hombre parece que está en depresión o está ansioso, y lo que tiene es una andropausia.
1: Tu cuerpo realmente es una consola. Yo siempre describo el cuerpo como una consola. Tú te haces los exámenes de sangre, te haces una prueba física y básicamente basado en los resultados tú dices, ok, de aquí estoy bajando por la edad, pues hay cuestiones que son de
2: hay gente que se ocupa y hay gente que no se ocupa.
1: Pero yo me ocupé después de viejo, tampoco yo voy a ir a la hora de que más que se ocupó. Yo toda la vida era un yo no hacía nada. Ahora es que yo voy, ahí me duele la cutícula y yo digo, hazme una prueba de cutícula. O sea, yo soy, tú sabes, hipocondriaco. Y de repente tú sabes, pero.
2: Te ve la cutícula y te baja los pantalones.
1: Sí, de una.
2: Chequéame todo.
4: Pero mira esto, las mujeres es diferente, porque las mujeres como es abrupto, porque las mujeres son dos etapas. Está la perimenopausia, que es esta etapa a partir de los 35, en cualquier momento va y viene la menstruación. Entonces es como que estoy en menopausia o no estoy. Entonces es una chavienda porque estás dos meses sin caer en periodo y de momento caes de nuevo. Se define como menopausia si está un año completo sin caer.
1: ¡Diablo!
4: Entonces, ahí y puede pasar, hay mujeres que le pasa, que están 8 meses sin menstruar y de momento el mes 9 y yo, ¡bum! Chavi, cayó, esperar un año más para el diagnóstico.
1: Y el noveno es el de luna de miel. El del aniversario de boda. El del aniversario de boda.
4: Y algo que quiero aclarar, la perimenopausia, muchas mujeres confunden. Tú puedes quedar embarazada. O sea, que hay mujeres que piensan que, pues ya estoy con estos ciclos raros, pues no voy a quedar preñada. No, puedes quedar preñada en ese juego.
2: Y los fríos, los calores.
4: Los calentones.
2: La resequedad en la piel, 20 cosas.
4: Resequedad vaginal, le duele el acto sexual.
1: Qué feo.
4: Hay algo que muchas mujeres no se dan cuenta y sé que se van a identificar, que es el famoso mental fogging. Estas mujeres que van al supermercado, ¿qué es lo que yo fui a comprar, diablo? No se acuerdan, es como si tuvieras literalmente, se te olvida todo.
1: ¡Qué barbaridad!
4: Y es bien característico en estas mujeres.
3: Siento que tengo perimenopausia de los 23.
4: Lo mejor es que el tratamiento.
2: Se le olvida todo menos lo que tú le hiciste hace 10 años.
3: No, eso no se olvida.
1: Papi, ahí es que te la sacan todo. ¡Uy, qué horrible, papá!
2: ¡Ahí me mental fogging!
1: Sí.
3: ¡No me digas!
1: 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Usted me vas a decir.
4: Sí, no, que hay tratamiento. Entonces hay que quitarla. Están demonizando lo que son las hormonas. Mira, si usted va al ginecólogo, usted sale con deficiencia, está en menopausia, usted tiene que tener un reemplazo hormonal. Es como los carros de antes tenían unos features, pues los carros de ahora son mejores, son más modernos, así mismo es con los medicamentos. Eso de que da cáncer, que mira, ¿sabe qué? Beber, fumar y malos hábitos, hay más evidencia científica que de las hormonas para el cáncer.
1: Sí, aquí hay cosas que no tienen sentido muchas veces. No, papi, que lo que pasa es que las hormonas esas dan cáncer y con un cigarrillo en la boca.
4: Pero señora,
1: quítate ese maritonio por dentro de la maldita boca, porque eso da más cáncer.
4: Sí, literal.
1: Mira, la realidad, el caso es que yo me meto de todo. Yo la testo. Paquiti, papi, estoy, pero que muévanse del medio. Sí. O sea, que tú me tocas, de una, tú me tocas.
2: Rompe paredes.
1: Sí, ahorita el jefe aquí, Héctor Martínez, me saludó.
2: Ajá.
1: Y yo dije, muévete, que tu saludo me causó cosquilla, tu saludo. No, yo estoy, papi, yo la testo. Soy una máquina.
4: Pero ¿sabes
1: cuándo
4: es el problema? Los tipos estos de los gimnasios que se meten la testosterona en los baños, que se inyectan en el no homo, en los baños, inyectándose uno a los otros, viéndose las nalguitas. ¿Ustedes han visto eso en los gimnasios?
1: No.
4: Pues sí,
1: no,
4: los dos panas, okay, inyectándose. Sí. Pues eso es un problema. Porque el exceso puede causar lo contrario. De momento tú ves este tipo musculoso, grande, y de momento el tipo te llora de cualquier bobería. Porque la testosterona...
1: Un tipo con los bíceps gigantes llorando.
4: Sí,
1: qué lindo.
4: Porque en el exceso, la testosterona se convierte en estrógeno.
1: ¡Qué mierda!
3: ¿En serio?
4: Eso es un proceso de aromatización, se llama.
2: Sí, entonces aromatasa,
4: se ponen sentimentales, se ponen changuitos, bochinchosos. Se ponen bochinchosos y todo.
1: ¡Ay, bendito!
3: Chequen los baños.
2: Ahí te
1: vas
2: de esto y te sube el estrógeno.
4: Sí, entonces, de hecho, por eso es que dicen, si te metes testosterona, te van a salir... seno, pues claro, porque al aumentar el estrógeno, claro que te va a dar.
1: Tú te metes, te dan ganas de llorar y de repente a tu panita de hacer ejercicio, tú bien fuerte, tú rápido dices:
5: ¿sabes qué le dijo tu globo a mi globo?
1: ¡I love you! ¡Qué lindo! Haciendo pecho y escuchándose esto.
4: Ay, Dios mío.
1: Mira, tengo a Roberto de Carolina que tiene una consulta para el doctor. Roberto, buenas tardes, ¿cómo tú estás, papichi?
6: Mira, ¿qué está pasando?
1: Dímelo, Robert.
6: Sí, yo soy de Carolina, pero estoy llamando acá de Tampa, Florida.
1: Zumba, papi, que consulta al doctor que está contigo ahí.
6: Mira, pues yo estaba en el Army, ¿verdad? Y me retiraron por, ¿verdad? Retiro médico. Y desde que cumplí los 30 años, ahora siempre estoy cansado. Yo voy y me chequeo, me hago laboratorio y no encuentran nada. Un poco de vitamina D, de deficiencia de vitamina D, pero fuera de eso, pero siempre estoy cansado, siempre tengo sueño.
1: Okay.
6: Yo antes corría 5 millas todos los días, estaba súper en shape, y después de cumplir los 30, no sé qué me pasó, que... me salí del carril.
1: Salió del carril. Doctor, ¿qué podemos decir aquí?
4: Bueno, pero hay que ver si te ha hecho, porque los laboratorios de rutina, no, por lo regular, no envían hormonales, como que esos son aparte. ¿Te ha hecho pruebas de testosterona y estrógeno y eso, o no?
6: Pues mira, la verdad no, pero se me cayó el pelo.
2: La de tres, se haga la tiroides.
4: Mira, pueden ser muchas cosas, porque puede ser tiroides. O sea, no solamente que se te caiga el pelo tiene que ser la testosterona, pero por lo que tú me estás diciendo, siendo hombre, más de 30 años, es raro porque eres un tipo joven.
1: Joven, sí.
4: Pero puede pasar. Y no tienes problemas sexuales ni nada de esas cosas.
6: No, fíjate, no, pero sí tengo después, ¿verdad?
4: No, va a decir que sí en el aire.
1: ¿Qué?
4: No, va a decir que sí en el aire, ¿verdad?
1: No, pero en serio, ¿se te pone débil o está activo?
6: Sí. Sí, estoy ready, pero lo que pasa es que lo que sí me dan son muchos ataques pánicos.
4: Pues hay una mezclita de ansiedad.
3: Un poco emocional ahí.
4: Sí. No, yo te diría que te hagas la prueba de testosterona, como quieras, porque entonces uno descarta. Acuérdate que la salud mental es un diagnóstico de descarte. Si todo lo fisiológico está bien, pues vamos a apuntar para allá, porque entonces está pasando otra cosa. Pero tú eres un tipo joven y eso es raro, porque deberías estar, tú estás en el año de vitalidad. O sea, de 30 añitos eso es para estar por ahí disfrutando.
2: Pero pues mucha gente...
3: No, que te hagas la prueba de hormonas.
4: La prueba hormonal.
1: Definitivamente.
2: Mucha gente con lo emocional le afecta el cuerpo.
4: Sí, por eso yo pregunto, mira esto, cuando viene un paciente y me dice, mira, yo tengo problemas sexuales, lo primero que le pregunto, si tú ves una jeva aquí, ¿te estimula? Si la respuesta es sí, el problema es mental. Eso es que tienes problemas con tu pareja y quizás la ves y ya tienes este pensamiento que ya no te funciona porque tú tienes estas microagresiones que se crean en las relaciones, que ya tú no la puedes ver, pero no lo manifiesta, pero lo manifiesta.
3: De esa forma.
4: Sí,
3: porque
4: tener...
3: tu cuerpo lo manifiesta por ti.
1: Claro. Eso es bien duro de repente que ya tu pareja no te cause la sensación de a niveles de que tú puedas, sabes, que querer estar con ella o con él. Eso es devastador.
4: No, y que es marcado.
2: Eso pasa mucho.
1: Sí, porque de repente tú sientes ganas con una persona que no es tu pareja, pero con tu pareja no.
4: Sí.
1: Qué terrible, papi.
4: Hasta con pornografía. Hay gente que, yo tengo pacientes que te dicen, mira, con pornografía lo más bien. Ah, pues el problema no es testosterona. Esto es un problema emocional. O sea, que tienen que estar pendientes a eso. Lo mismo de las erecciones mañaneras. Por ejemplo, si tú tienes una erección mañanera y tú me hablas de que si tu esposa, que no tienes, o sea, que no puedes estar con tu esposa por aquello y lo otro, pues hay que evaluar también porque uno de los síntomas, una de las cosas que pasan cuando hay problemas más hormonales es que no ocurra eso de la erección. Entonces,
1: mañana,
4: si ocurre,
1: la mañana, por la mañana, o sea, yo estoy sólido.
4: Pues ahí pero está pasando otra
3: cosa. Nene,
1: basta. Pensando en mojarte,
3: pero mañana. Vente al pasillo esa que tienes tú.
1: No está apasionada.
3: Todo pero, se va, nada se queda.
1: No, yo me puedo guindar como cuatro camisas.
3: Venta por liquidación. Qué tipi este.
1: No, pero por la mañana. Se supone que por la mañana tú, por la mañana, tú tienes erección por la mañana.
2: No me pregunte a mí, esa persona.
1: Pues dale, papá.
2: Yo ando a estar aquí vendiendo el pasillo.
1: Tú tienes erección por la mañana, Pedro Villegas.
7: Como una caseta de campaña.
3: Mira, cosas que uno no quiere saber.
2: Bien, nada que ver.
1: Qué claro. ¿Y tú, Roby?
8: Sí. Un día que.
3: Está en el suelo.
8: No, no, no, tía, sí,
1: a Robert se le para, pero para adentro.
8: Unos días así, otro día está cansado como
2: pobre,
8: yo.
2: Pobre muy escado, que no tiene caseta.
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4: 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Gente, esto es vacilón, pero a la misma vez es un tema súper serio. Porque hay que chequearse las hormonas.
1: Definitivamente. Claro, sí. Así que dímelo, Warrington.
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1: 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Yo ahora hay 35, abro línea. Tengo una pregunta de algo que pasó aquí en La Tendencia de Molusco. Tú la contestas correctamente. 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A las 4:05 viene nuestro ministro con Emma Caraca, es acerca Fede. Sabe que los personajes más duros y las parodias más duras viven aquí en La Tendencia de Molusco por las tardes de 3 a 7. Y hay una pregunta corriendo en el WhatsApp de Kaku 105 que quiero saber tu opinión. Hoy el lunes de debate estúpido aquí en La Tendencia de Molusco en Kaku. Con esto de Anuel, que se vio obviamente jangueando con su pareja actual junto con Yailin, la más viral que es su ex. Déjanos un audio. Cuando tú terminas una relación, ¿hay que cortar de raíz con el ex o está bien seguir siendo pana y hasta janguear juntos? Déjame tu opinión. 787-758-105. 787-758-105. Eso es lo que corre hoy para el WhatsApp de Kaku 105.
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0: suplementario. Oiga, 1.300 millones de dólares. En cuanto a otras notas, sigue bajo investigación el hallazgo del cuerpo de un hombre de 69 años flotando en una charca. De hecho, el vehículo también estaba cercano a esta zona. En cuanto al tránsito, hay dos accidentes. Uno de ellos ocurre en lo que es el área de la carretera número 1 a la altura de Monacillos, el otro en la carretera 181 a la altura de lo que es la entrada hacia el pueblo de Trujillo Alto. Oiga, y a lo largo de esta semana, oportunidades de lluvia, no tan solo hacia la zona metropolitana, hoy afectando el centro, norte y noroeste del país. Óigame, sol en la mañana, lluvia por la tarde. 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En las noticias, el tránsito y el tiempo, Ariel Rivera Vázquez.
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4: 4:10. Llevamos 1:10 escuchando La Tendencia de Molusco, Kaku 105 por las tardes. Espera, Jojo, ¿qué está pasando, papiche?
5: Oye, papá, ¿no sabes que Don Omar en su concierto en Miami dio su postura política sobre Donald Trump mientras se ve un cantante de la nueva gozándose su concierto, papá? Oye, Sesco retomará el proceso de darle tablilla a los vehículos todoterrenos bajo orden administrativa. Oye, mientras Anuel une a sus ex, las de Coscu se quieren ir a los golpes. Tenemos el audio del encontronazo que tuvieron, así que venimos con eso mucho más. 5 de la tarde, La Tendencia de Molusco, Kaku 105.
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4: Mira, mira acá, viene por ahí en 4 minutos 25 segundos nuestro ministro con demasiada calle. Se acerca a Fede, sabe que los personajes más duros, las parodias más duras viven 3 a 7 en La Tendencia de Molusco, Kaku 105. 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
1: Pero Molly, ¿qué te puedo decir? 104.7 en San Juan, Puerto Rico, 98.7 en Ciudad del Oeste del país. Kaku 105 por las tardes, buenas tardes, gracias por estar con nosotros, 3 a 7. Te preguntan qué te escucho, mira, yo escucho a Molly. Y yo sé que es medio imbécil, pero yo lo escucho. Está con Warrington, con Pemi, Ruby, Pedrito Villegas. Todas las tardes de las 3 hasta las 7 en Kaku 105, la tendencia de Molusco. 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Hay una persona que yo no me canso de idolatrarla, porque es que, mano, nos ha traído tanta bendición. Las bendiciones y el éxito de nosotros se debe a una sola persona, a el caballero que vamos a presentar ahora mismo. O sea, a solamente a él. Porque él coge nuestro dinero, lo lleva allá arriba y las bendiciones bajan. Sin dinero.
2: ¡No hay bendición!
1: Vamos a presentarlo a nuestro ministro con demasiada calle, que llega a Kaku 105.

0: Oye, buenas tardes a esos cabronautas cuarentones que fueron a su reencuentro de su clase y pensaron ver a 20 Sofía Vergara y lo que vieron fueron 20 Susan Roy.
1: ¡Susan Roy!
2: Chicos, pero no.
3: Deja eso, que Baby se molesta.
2: Mira para allá, y uno entrando por ahí. Ay, Dios mío, señor. Qué horrible, chicos, no.
0: Ahora levántate, soy feliz, más nacido y decir.

0: al diablo.
1: ¡Apláudeme a Fere!
2: ¡Bravo! ¡Sacuda! ¡Sacuda dos veces! Porque la tercera es otra cosa.
1: Mira, cobraste este fin de semana, dáselo toro
3: a Fede,
1: porque ese dinero
3: no te pertenece. Ay,
2: charlatán, vamos pa' ese vividor.
1: Ese dinero no te pertenece,
4: eso
1: papá.
4: Eso no es tuyo.
1: Suéltalo. En quiebra. No hay nada mejor que vivir en quiebra en la tierra, porque eres millonario
3: en el cielo.
2: Eso es así.
1: Vamos para allá, papá. La gente no entiende.
2: No entienden.
1: Pero brutos morirán, señora.
4: Pero se lo explica, claro, se lo explica. Pero bueno.
2: Brutos perecerán.
1: Ahí está. Fede, palabra poderosa, papichi. Adelante.
5: Oye, ¿se creen que metiendo la vuelta y trabajando 80 horas en la semana, que ese dinero le pertenece? Y ese dinero
3: no te pertenece.
1: Pertenece. El dinero que tú tienes en tu cartera no te pertenece.
2: El que tiene en el banco
3: no te pertenece.
1: Papá, ya, papichi, rompe.
5: Estoy bien contento desde el Ministerio Federiano de la Capital, llevando palabra sanadora, palabra que ayuda a todos esos cabronautas que les gusta bañarse en la porquería, que sus piernas en la noche son de sacar la sillita blanca y sentarse en la acera, hacer lo menos posible, hermano, mi chiquilla.
1: Claro, papá, ya tú sabes, caballero.
5: Porque la única manera de tú cambiar esa miserable vida es dándole dinero al Ministerio Federiano.
2: Así mismo. Nacho.
1: La gente no entiende. Esa es la que hay. Da cero choro.
3: A Fede.
1: Palabra poderosa que en Caco. Adelante.
5: Y como siempre, como ministro del universo, ministro de las sabandijas del Mar Caribe, qué mucho problema me dan estos cabronautas, hermano de mi chiquilla.
1: Las sabandijas del Mar Caribe, así es, papá.
2: De archipiélago.
1: Mira para allá, papá.
5: Vivimos en una zona que es calurosa y lo que quiere es estar bebiendo, fastidiando, decir chot y que mañana la pague el diablo, hermano de mi chiquilla. Mm. Y al otro día están con el papá Dios, ayúdame, no lo vuelvo a hacer. Y cuando están fastidiados, ahí es que se acuerdan del cerebro, hermano de mi chiquilla.
1: Dile más, Fede, mándale al cuello a estos imbéciles, a estos cafres.
5: Dios proveerá, y siempre delegando sus responsabilidades, hermano y mi chiquilla. Por eso lo importante cuando llegue a tu casa es entregarlo todo al ministerio. Entrega tu dinero al ministerio y quédate con tus dedos y preocupaciones. El tiempo pasa rápido y tu vida hasta entonces es la que tú vas a tener en las alturas, hermano y mi chiquilla.
1: Esa es la que vamos para allá, porque ese dinero
3: no te pertenece.
1: Hacerlo todo a Fede, papá, es que no es muy difícil entender, ¿entiendes?
6: Es simple.
1: Vive en quiebra, vive en atraso, que te quiten el carro. No hay una... Cuando tú ya sabes que tu billete va para el cielo, uh-huh. Cuando vienen del banco a quitarte el carro,
4: ay,
1: no es una
4: satisfacción.
1: Es un feeling increíble.
4: Cállate la boca.
2: Tú ves en ese perfil crediticio 09. Que perdiste una cuenta.
1: Sí.
4: Y esa grúa llevándose el carro de donde tú trabajas.
2: Esa grúa tirando las cadenas.
1: Sí.
4: Ah, no hay mejor fin.
1: Cacho, oye, eso es brutal, ese. Hermano. Porque, sí, porque ese carro
3: no te pertenece.
1: Vamos para allá, papichi.
2: No hay nada mejor que en ese teléfono ver el banco llamándote para reposerte. No, mira, papá, ¿dónde se encuentra?
1: ¿Tú sabes la sensación?
2: Tenemos que recoger esa unidad.
1: Sí. Papi, ¿no hay una sensación más chévere que tú de repente vayas a buscar el balance de tu cuenta y esté en cero y básicamente te salga una notificación del de IRS que te bloqueó todas tus cuentas?
2: Sí, papi.
1: ¿Tú sabes cuando tú vas para el cielo? Cuando el IRS toca tu ventana.
2: Sí, señor.
1: Ahí es que tú dices, ya lo voy para el cielo.
4: Que tú chequeas tu cuenta bancaria.

0: Y está entre paréntesis rojo.
1: Ah, sí.
2: Okay. Sobregido.
0: Bueno, es.
1: Qué mana, en verdad.
2: Y dice, embargo de la IARES.
1: Sí. Arrancar un viernes con un sobregiro. Ya, que eso se hace más chévere porque salga para el cielo que las pelas.
0: Sí.
1: Claro que sí. Claro. Adelante, Fede.
3: Claro. Oye, y aquí yo estoy para ayudarlo a todos ustedes siempre y cuando le den el dinero al ministerio, porque ese dinero que gastaste en la semana, ese dinero.
4: ¡No te pertenece!
1: No te pertenece, papá.
0: Entiéndelo ya.
1: No lo entiendes, mamá. No lo entiendes, Pamela. Pero nada, seguimos escuchando la palabra de Fede aquí en Kaku 105. Adelante.
2: Pero,
3: ayer vino esta chiquilla que se divorció y vive con su madre. Y ambas se pasan en guerra porque tienen el mismo carácter, hermano y mi chiquilla. Y quería que intercediera para que ambas pudieran vivir en paz y en armonía, hermano y mi chiquilla. Y yo como ministro, ¿qué debo hacer, hermano y mi chiquilla?
1: Interceder. Wow. Claro que no, tienes que intervenir, meterte en el medio. No. Madre e hija no pueden pelear. Tienes que, obviamente, llevarse bien. Y tratarle del diálogo, establecer el diálogo, Fede.
2: A eso viniste tú, Fede.
1: Definitivo.
2: A interceder.
3: Pues fuiste mañana a la casa de su mamá. Y desde afuera le escuchaba quejándose por todo, hermano y mi chiquilla. Entré a la casa y su madre me mira y dice, qué bonito, visita sin avisar. Y no le hice caso, hermano y mi chiquilla. Y seguí para el cuarto y me encuentro con la hija, quien estaba bochornada por las peleas de su madre. Y le dije, tranquila, mi chiquilla, tranquila, que todo pasa, tranquila. Y en ese momento, hermano y mi chiquilla, en ese momento la abracé, mi boca se encajó con la de ella, mi pantalón sudadera cayó al suelo y la he puesto a 90 grados a mirar para la ventana. Y la va diciendo, y esos gritos. Y le dije, ahora se lo pongo usted para que grite también. Y por eso digo,
0: ¡amén! Bueno, ella se sacrifica con la
1: madre. Claro que sí, a madre a la hija la vez, señores y señores. Entiende, claro que sí.
2: A las dos, porque claro, tiene que hacer el trabajo para
1: claro que sí.
2: Solamente.
1: Ahí está, a las dos, Fede.
3: A las dos, porque a veces esa molestia puede ser celo y ahí uno puede darle la misma dosis a ambas para que estén en paz, hermano y mi chiquilla.
1: Muy bien.
3: Y se acaba el problema porque a veces son celos que tienen, hermano y mi chiquilla.
1: Claro que sí. Ahí
3: y uno tiene que interceder por ello, hermano y mi chiquilla.
1: Dile más, Fede.
3: Oye, antes de irme, hermano y mi chiquilla.
1: Ahí está, Fede, rompe.
3: Quiero invitarlo al ministerio esta noche donde estaré llevando un mensaje de salvación para todos, hermano y mi chiquilla. Muchos hablan del hoyo negro cuando uno se muere pasa por él.
2: Ay, madre.
1: Sí, es que yo creo que todos hemos estado en el hoyo negro. Continúa, Fede.
3: ¿Pero qué hacemos con la vida que va antes de la muerte, hermano y mi chiquilla? Que eso es lo importante, hermano y mi chiquilla.
1: Hey.
3: Cada cual tiene que estar pendiente a su vida. Por eso yo me asomo a donde veo oportunidades. Porque en estos tiempos de crisis vemos cómo la gente se está quedando sin trabajo, pero siguen gastando como si fueran ricos, hermano y mi chiquilla. Pero el dinero se acaba y cuando empieces tu día y tú sin un peso encima y tú loco que sea a las 8 para estar en tu cama ya, pero las 8 no llegan porque cuando uno está atrás sin un peso encima se te hace el día bien largo, hermano y mi chiquilla. Eso es esta noche a las 8:30 en el Chiquilla te asomo a las 8 por el hoyo negro Cultulay.
2: Sin misericordia.
1: Porque ese hoyo negro
4: ¡No te pertenece!
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1: Son las 4:28, una hora 28 minutos. Lleva escuchando la tendencia de Molusco, Kaku 105 por las tardes. Mira, Jojo, ¿qué tenemos, papichi?
8: Oye, papamón, ¿sabes que en los Mamón News el alicate de la gobernadora number one sale en defensa de Jennifer González con el tema de la secretaria de la familia y los alegados de corrupción, popo? Oye, famosa actriz boricua le pide matrimonio después de 14 años de convivencia. Oye, Zaragoza, exsecretario de Hacienda, afirma que hay que ponerle el ojo a Cataño. Oye, que tiene 8 millones de dólares en el banco. Así que venimos con eso mucho más. 5 de la tarde, Tendencia Molusco, Kaku 105.
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1: Bueno, lo próximo literalmente viene por ahí nada más y nada menos La Tendencia en el bolsillo con nuestra contable y asesora de finanzas, Anet Spinet. Anet, buenas tardes, ¿de qué hablamos hoy? ¿Qué es la que hay?
9: Buenas, vamos a estar hablando de cuánto dinero yo tendría que tener acumulado según mi edad.
1: Dios rayo, venimos con eso, los verdaderos códigos. Eso es lo próximo en tu radio. By the way, hay una pregunta corriendo en el WhatsApp de Kaku 105. Ok, quiero que hables la aplicación de WhatsApp para que me envíes un audio con tu opinión. Cuando terminas una relación, ¿hay que cortar de raíz con el ex

0: o con la ex, o está bien seguir siendo panas y hasta janguear juntos. ¿Se tiene que cortar con el ex full o se puede seguir siendo panas? ¿Qué te opinas? Hay un debate ahora mismo en el WhatsApp. Tírame por el WhatsApp 787-758-1105. Envíame tu audio por el WhatsApp de Kaku, 787-758-1105. Si cuando terminas con una relación, hay que cortar a la ex o se puede mantener una amistad. Tírame por ahí.
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0: de que Rockstar ha creado hasta el momento. Leonida, que está inspirado en Florida, va a ser aproximadamente el doble de grande que el mapa de Grand Theft Auto 5 y estará dividido en 6 regiones. Pero Rockstar no va a usar la campaña para llevarte por cada esquina del mapa. Rupert Humphries, jefe de narrativa de Rockstar, explicó que el mapa es tan grande que simplemente no hay tiempo dentro de la historia para enseñártelo todo. Y eso es a propósito. La idea es que mientras estás jugando la campaña con Jason y Lucía, visites una parte importante del mundo, pero que después tengas razones para hacer los side quests, montarte en el carro y simplemente irte a explorar. Y ahí es donde GTA 6 parece que quiere llevar el concepto de open world un poco más lejos, porque no todo necesariamente va a estar marcado en el mapa diciéndote ven pa' aquí que aquí hay algo. Rockstar quiere que descubras lugares, actividades y situaciones simplemente porque decidiste coger por otro camino. De hecho, Rob Nelson, que es uno de los principales productores del juego, dijo que no cree que haya una sola persona dentro de Rockstar Games que conozca absolutamente todo el mapa de Grand Theft Auto 6. Y eso significa que terminar la campaña de GTA 6 no necesariamente significa que terminaste el juego. Puedes llegar a los créditos y todavía quedarte con lugares que nunca visitaste, cosas que nunca encontraste y situaciones que nunca viste. Y para un juego que probablemente vas a estar jugando durante años, quizás esa sea precisamente la intención, que Leonida no se sienta como un mapa que tienes que completar, sino como un lugar que tienes que descubrir. Te pregunto, ¿te gusta la idea de explorar el mapa de Grand Theft Auto 6 sin que te digan dónde están las cosas y encontrarlas por tu cuenta? ¿O prefieres que el juego te lleve todo de la mano y te diga, mira, aquí está esto y aquí está lo otro? 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Pues eso los dejo, mi gente. Aquí Jambo, me fui.
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2: Me fui al baño, full, dejé esa música corriendo de fondo, o sea, piché full en el WhatsApp de Kaku, pero ya estamos aquí. Ok, vamos con el corillo. Hay una pregunta que está corriendo bien en el WhatsApp de Kaku, hoy es el lunes de el debate estúpido de la tendencia en Emolia, que en Kaku. Con todo esto de Anuel, su pareja actual y su ex Yailin jangueando juntos, qué cosa más linda. Queremos saber, déjame un audio, cuando terminas una relación, ¿hay que cortar de raíz con el ex o está bien seguir siendo panas hasta janguear juntos? 787-758-105. Envíame tu opinión para el WhatsApp de Kaku como este corillo.
3: En el caso de Anuel, yo creo que ellos tienen inteligencia emocional, aunque sea difícil de creer.
4: Se corta de raíz. Janguear con el ex es una loquera. Y cuando los niños ya tengan capacidad de hablar y comunicarse, se le da un teléfono, te comunicas con tu hijo. Tú eres papá para siempre. El ex, olvídate de eso.
5: Hola chicos, les hablo desde Conérico, saludos. Yo les diría que eso es algo que las personas, algunas personas sí pueden tener una amistad con sus exes y las parejas, pero hay otras que no. Yo puedo tener una amistad con mi ex, pero janguear con ellos, con su nueva pareja, un poquito rarito, pero tampoco lo encuentro malo para otras personas, pero para mí, personalmente,

0: Pues creo que no, me sentiría rara.
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2: Llegó el momento de hablar de deportes. En el fútbol, Puerto Rico venció 1-0 a Islas Caimán en la Liga de Naciones de CONCACAF. Jeremy de León marcó el gol de la victoria al minuto 63 tras la asistencia de Wilfredo Rivera. La selección ahora suma 9 puntos en la Liga B. En el BCNF, Santurce derrotó a Moca 77-71 con 20 puntos de Brianna Jones. Manatí venció 86-76 a las Criollas de Caguas, lideradas por Kayla Hiller con 24 puntos y 8 rebotes, y Carolina dominó 79-59 a las Pollitas de Isabela con 21 puntos y 9 rebotes de Berger. En la MLB, los Yankees buscan igualar su serie divisional ante Tampa Bay después de caer 1-0 en el primer partido. Cam Schisler sube al montículo por New York para lanzar 6.1 entradas en blanco y ponchar a 10 ante Boston. Hasta aquí los deportes. Recuerden seguirme en mis redes sociales como Xiomara Ríos PR. Ahora continuamos con La Tendencia de Molusco.
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5: Son las 4:41 ya. Llevas una hora 41 minutos escuchando La Tendencia de Molusco, Kaku 105 por la tarde. Pasando, Joji.
6: Oye, Puerto Rico se está convirtiendo en un país sin niñez. Te decimos cuáles son los pueblos de la isla con la menor cantidad de niños, popo. Oye, ¿qué tiene que ver un ex de J-Lo con Shakira? Te enteras a las 5 de la tarde. Oye, Georgie Navarro aclara que él no legisla borrachito. Oye, en tiempo récord, Miss Universe en Puerto Rico se va sold out. Así que venimos con eso mucho más. 5 de la tarde, La Tendencia de Molusco, Kaku 105.
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5: Ok, La Tendencia en el bolsillo con nuestra contable asesora de finanzas, Anet Pinet, literalmente en 3 minutos 16 segundos. ¿Con qué, de qué hablamos hoy, Anet? Buenas tardes.
7: Buenas tardes, vamos a estar hablando de cuánto dinero deberías de tener acumulado según tu edad.
5: Eso es bien interesante este contenido. En 3 minutos 16 segundos, te lo repito, no te despegues.
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1: Asesora de finanzas. Buenas tardes, Annette. ¿Qué la que hay?
3: ¿Cómo están?
4: Super. Estamos bien hasta que llegaste con tu juzgadera.
1: ¿Tú sabes qué?
3: Aquí se puso esto en tensión.
1: Lo que pasa es que hay unas verdades que van a salir a relucir. Hay gente que nos está escuchando ahora mismo que va a verte contenido luego a través de digital, o sea, YouTube e Instagram, TikTok, la red social que sea de KQ 105, y van a decir, ah, rayos, estoy bien atrás, estoy. Pero vamos a arrancar diciéndole que no se pueden frustrar si no tienen esa
2: idea, claro, de dinero. Siempre hay esperanza.
3: Exactamente. Exacto. No, la realidad es que lo que vamos a estar hablando es una idea de qué es lo que debería estar pasando con tus finanzas, pero sabemos que cada finanza son diferentes.
1: Claro. Ok, explícanos. ¿Verdad?
3: Se supone que nosotros, según nuestra edad, nosotros vayamos acumulando dinero. En este caso, quiero hablar específicamente para el retiro. Se supone que a través del tiempo nosotros nos vayamos preparando para el retiro, contestando a la pregunta de muchas personas de, ¿yo debería de depender del Seguro Social? Pues no.
1: No creo.
4: Ya, ya.
1: No
4: puede, papi, que tengo, no puede. Uso de razón, están diciendo que eso se acaba, no, que eso es esto, que lo otro.
3: Exactamente.
1: Pero es muy poquito lo que recibe. O sea, uh-huh, más que eso de que se va a acabar. Pero lo que se puede acabar en cualquier momento es que a veces es muy poco lo que tú, sí, recibes.
3: Exactamente. Eso, que ponle que no se acabe el Seguro Social, pero cuando llegue la edad de recibirlo no va a ser suficiente para cubrir nuestro costo de vida.
2: Ni sabemos la inflación que va a haber en ese momento.
3: Correcto. ¿No? Así que se supone que nosotros, hasta a través del tiempo, mientras estamos en nuestra vida productiva, estemos acumulando dinero para ese momento cuando llegue el retiro. Y por edad, se supone que nosotros tenemos una métrica para medir si vamos bien o vamos mal. ¿Estamos ready?
1: Muy
3: ¿estamos
1: bien? Bien. Vamos. Bien. Arranca, que te estamos escuchando, pero full.
2: Zumba, la verdad que duele.
1: Ay, mi madre.
3: Pues mira, si tú tienes 30 años.
4: Esa soy yo.
3: Ay, Dios mío.
4: ¡Qué bustero!
3: Cállate. Cállate. Okay. Si tú tienes 30 años, se supone que tú tengas un año de tu ingreso. O sea, vamos a poner números aquí redondos para que sea sencillo entenderlo. Si yo me gano $10,000 al año y yo tengo 30 años, se supone que yo tenga $10,000 acumulados.
1: No creo, no, bueno.
3: ¿Qué pasa? Si tengo 40, se supone que tenga 3 veces lo que yo me gano al año. Yeah. So, si yo me gano 10,000, se supone que tenga $30,000 al año. $30,000 acumulados. Todo esto para el retiro. Si tengo 50, debería de tener 6 veces lo que me gano al año. Ah, y si tengo 60...
1: Yo, mano, en verdad.
5: Me craché ahí. Hey.
2: Me acabo de acordar que tengo 20 años. Hey.
4: Estamos bien apretados.
1: Bueno, yo tengo 50 y ahorro como si tuviera 20 años. 30 años. Ahí está.
3: Y por último, si tengo 60, se supone que tenga 8 veces mi salario anual.
1: Pero, ¿qué porcentaje del país está bien retirado a eso, esa estadística que tú más o menos estás diciendo aquí?
3: Los que se preparan con tiempo. Porque aquí la parte importante es darle tiempo al dinero para que se multiplique. Mientras más temprano nosotros empecemos a invertir para nuestro retiro o a ahorrar para nuestro retiro, más dinero vamos a tener acumulado a través del tiempo.
2: Pero que okay, tengo 50 años y no tengo ese dinero acumulado, tengo la oportunidad de aquí a los 65 tener una cantidad de dinero considerable para,
3: claro,
2: vivir.
3: Exactamente, sí, siempre hay un...
2: Que, o mucha sea, gente puede decir, nada, yo tengo 50, 55, estoy fastidiado.
3: Exacto, no, podemos empezar. Obviamente no vamos a tener la misma cantidad, claro, que alguien que empezó a los 20 años, uh-huh, a prepararse.
1: Claro.
3: Pero definitivamente es mejor tener algo que no tener nada, porque como dijimos ahorita, el Seguro Social no va a ser suficiente. La gran mayoría...

0: cuando escucha estos números, lo primero que va a decir es, Anette, es que el dinero no me da para ahorrar. O sea, ¿cómo se supone que yo alcance todo eso si el dinero no me da para ahorrar? Y el detalle es que te estás planteando el argumento mal, porque no es que el dinero no te da para ahorrar, el dinero no te da para cubrir el estilo de vida que tú quieres. Pero el único requisito que nosotros tenemos para ahorrar es generar dinero. No importa la cantidad. O sea, si yo genero 10 pesitos, yo puedo separar un dólar y vivo con 9 dólares. Si yo genero 20 dólares, yo puedo ahorrar 2 y vivo con 18.
1: Sí, pero esa planificación no existe en la gran mayoría de la gente. Porque
0: no
1: la gran mayoría de la gente no tiene la disciplina y no se planifica. Yo era un indisciplinado esa madre. O sea, pero full. Porque entonces te recuesta, mano. Lo que pasa es que la no me da el dinero.
2: No solamente la disciplina, sino que también hay gente que quiere vivir una vida que no puede pagar.
0: Exacto. Por eso, exactamente. So, el argumento no es el dinero no me da para ahorrar.
1: Uno de los países que más le encanta aparentar es Puerto Rico, sin lugar a dudas. Porque quiere tener lo que el vecino tiene y no puede pagarlo. Papi, no lo puede mantener. Punto, se acabó. Eso es tu realidad, hermana. Hermaneta. ¿Entiendes? Tu realidad es que no puedes tener ese carro, no puedes tener esa casa, no puedes tener ese televisor. El televisor que tú puedes pertenecer, se acabó.
0: Exactamente.
1: Pero la gente prefiere embrollarse full.
3: Sí, siempre.
1: Que tener ahorro.
0: Prefieren vivir un presente como
1: mentira.
0: Exacto, eso mismo, gracias. Aparentando. Gracias. Aparentando, y después el futuro no vas a poder aparentar nada porque no vas a tener para nada.
1: Chacho, de tu cuenta,
3: cero futuro.
1: Chacho, después tu cuenta de banco, si tu cuenta de banco hablara de repente.
4: ¿Qué está pasando aquí?
0: Ay, mi ahorro.
1: Papi, yo sabía estar en sobregiro.
0: Exactamente.
1: Y después, y había tenido un fin de semana de jangueo, explotando y pagando round.
0: Sí, porque nos creemos de momento.
2: Y sobregirado,
1: papi. Entonces,
0: exactamente.
1: Viviendo con el cheque que no he cobrado todavía. Porque así la
0: y
1: gran
0: eso
1: mayoría
0: lo hace mucha gente. Mucha gente está planificando qué va a hacer, dónde va a gastar el dinero que todavía
3: que no
0: ha recibido.
3: Yo
2: cojo chavo en 2 semanas, en la semana siguiente.
0: Eso va a pasar mucho ahora con el bono de Navidad. La gente va a estar empezando a comprar regalos y todavía el bono no lo ha recibido.
1: Ok, vamos entonces, vamos a dejarle señalar a la gente.
0: Ajá.
1: ¿Cómo podemos arreglar esta vuelta de que yo quiero ahorrar independientemente si yo tengo?
0: Me encanta.
1: Aquí nosotros tenemos oyentes que tienen 25 años, 30 años, 40, 50, de todas las edades. Gracias a Dios aquí en Kaku 105. ¿Cómo podemos orientarlos para que ellos entiendan, número uno, que no es tan tarde? Número dos, que no importa lo que tú estés cobrando, si tú te planificas bien, puedes ahorrar aunque sea alguito.
0: Exacto.
1: ¿Cómo lo podemos hacer, Anette Espinel?
0: Lo primero que vamos a hacer es tener una cuenta separada de ahorro o de inversión. Separada. No puedo ahorrar en el mismo lugar donde cobro y de donde saco el dinero para cubrir mis gastos.
1: Ya.
0: So, voy a separar esa cuenta y cada vez que yo cobre, no importa cuándo, si es cada 2 semanas, una vez al mes, todas las semanas, cada vez que tú cobres, tú vas a separar el 10% para esa cuenta. Te vas a obligar a hacerlo tan pronto cobres porque ahí es cuando tienes el dinero. La gran mayoría de la gente, ¿qué es lo que hace? Voy a empezar a pagar la escuela, la luz, el agua, todos los biles y si me sobra algo, ahorré. Pues en este caso tenemos que hacerlo al revés para tú crear esa disciplina y ese hábito. Tan pronto tú cobres, lo separas. Hay algunos patronos incluso que te permiten dividir el cheque. Tú le puedes pedir a tu patrono, mira, 10% de mi cheque, deposítamelo en esta cuenta.
1: Eso es brutal.
0: Y
1: eso es brutal. Sácame de aquí eso.
0: Exacto. Y tú te diste cuenta, tú vas a vivir con lo que te llega en tu cuenta principal.
2: Sí, no tienes la disciplina de tú hacerlo.
0: Exacto. Claro.
1: Se puede hacer porque yo también compré. Oye, caballo, espérate, que a nosotros cogemos 2 o 3 pesos de más y nos pica la mano. O sea,
3: rápido.
1: No nos podemos pintar que no somos los más que ahorramos aquí en este micrófono.
2: Le buscamos uso rápido.
3: ¿Con qué moral?
1: De una vamos
2: no
1: a
2: ver. No hay moral.
1: De una vamos a ver Macalán 18 fumar 4 tabacos ahí. Y a dejar en Don Reyes cheque pegado.
2: Ahí, muchachos.
3: Vamos, chavitos de más. Vamos a pedir 4 paquetes más.
1: Sí.
0: Oye, y por eso es importante que cuando nosotros establecemos estos ahorros, tenemos que tener una meta detrás. O sea, yo no puedo ahorrar por ahorrar. Yo tengo que tener una meta que me motive a ahorrar. A lo mejor voy a ahorrar para el viaje que voy a tener el año que viene, o a lo mejor voy a ahorrar para los regalos de Navidad, o a lo mejor voy a ahorrar para comprar mi casa. Mm-hmm. Porque si no, pasa esto que vienen amigos como Molo y te dicen, mira, vamos a fumarnos 3 tabacos y tomarnos 2 Macallan. No.
2: Y empezaba a pedir Macallan 18.
0: Exactamente.
2: Y nosotros se meten la mano en el bolsillo.
1: La te va a dejar ir arrollado con la cuenta. Porque
2: Tacho.
1: Ali me tiró un papi, yo tranquilo que yo resuelvo. Sí, y yo cogí y me fui de una.
2: No, pero cuando yo veo esa cuenta que dice de Macallan 18, o sea, tomo 15. La cuenta eran como 1,000 pesos.
1: Yo
2: resuelvo.
1: Me tiene un que resuelva, me coge lo tuyo ahí, caballito. Bueno, nada.
0: Pero entonces, si nosotros tenemos esa meta de ahorro de
3: Ali, todavía tiene un part-time en el sitio.
2: Todavía estoy lavando plato ahí.
1: Ali, si ven Ali de seguridad de una urbanización, es que
0: ya
1: está cubriendo los palos de Don Rey.
2: Estoy bregando con ese asunto.

0: resolviendo, como
1: resolviendo,
0: dijiste.
1: Muy bien.
0: Pero entonces, tener esa meta detrás lo que va a hacer es que te va a mantener enfocado para esos momentos donde te invitan a salir, te invitan a gastar, etcétera, etcétera. Tú vas a decir, no, espérate, es que yo estoy ahorrando para esta meta. Y te mantiene enfocado y motivado para seguir ahorrando. Creando esa disciplina.
2: Definitivamente. Tengo una pregunta a través de WhatsApp de Kaku105. ¿Y cuánto es el porcentaje de ahorro por cheque?
0: 10%. Lo ideal es que cada vez que tú cobres, no importa si es semanal, bisemanal, mensual, 10% de ese chequecito que te llegó.
2: Muy bien, ahí está.
0: Eso es lo ideal. Obviamente va a variar. Yo tengo clientes que ahorran menos, tengo clientes que ahorran más. Todo va a depender de tu finanza. Pero lo ideal es un 10% como mínimo.
2: Tienes que ponerte lo de meta. O sea, exacto, porque si no tienes, no hay break, señor.
0: Y entender que los ahorros es para ti, es para tu estabilidad financiera, no es para más nadie.
2: Sí, porque la gente se molesta. Pero ¿cómo tú te vas a molestar realmente ahorrar para ti?
0: Exacto.
2: ¿Cómo no puedes molestar eso?
3: No, y que tu meta, a lo mejor no tienes una meta de estas que como los ejemplos, pero tu meta puede ser comer cuando estés viejo.
1: Tener más medicina.
3: Literal.
1: Cuando te haga falta.
2: Cuando somos sumamente jóvenes, no pensamos en eso. No.
0: Oye, y hoy en día, o sea, quizás la gran mayoría de nuestros padres dicen, no, mis hijos me van a mantener, pero hoy en día hay un montón de gente que no está teniendo hijos. ¿Y qué tú vas a hacer cuando llegues a...?
3: No solamente eso, es que tú no sabes la posición económica de tus hijos en ese momento.
2: Exactamente. Yo creo que hay que ahorrar, no importa la cantidad de dinero que tú ganes, porque mucha gente tampoco ahora dice, tranquilo, que cuando yo gane tanto, empiezo a ahorrar.
0: Exactamente.
2: Eso también es otro error, porque si no logras alcanzar esa meta salarial que tú estás teniendo.
0: No, y es que no importa, porque eso es una mentira que nos decimos a nosotros mismos. Tan pronto el ingreso aumenta, lo primero que tú vas a hacer es aumentar el estilo de vida. Te vas a sacar un carro más caro, vas a empezar a comprarte ropa de marca y después vas a decir, ah, no, cuando yo gane un poquito más, entonces empiezo a ahorrar.
2: Lo que pasa es que nosotros estamos constantemente, o sea, somos víctimas del sistema. Uh-huh. El sistema mismo provoca que tú te sientas pobre porque no puedes tener un outfit nuevo para este fin de semana.
0: Exacto. Uh-huh.
2: Mire, maldito imbécil, métete al closet que seguramente tiene una camisa que te has puesto solamente una vez y de repente, güey, pues, el mahón que te pusiste hace como 3 semanas.
3: Espérate, y las redes comer. También aportan a eso. Por eso lo saca camisa otra vez, pero la ropa no es desechable.
1: Las falsas vidas que hay por ahí.
2: A mí, he visto, chaval, no, te voy por Michael que no tengo por outfit, no, pero ponte uno repetido.
0: ¿Y ya?
2: Tú no eres Bad Bunny, que la gente está pendiente a eso, canto imbécil.
1: La gente viendo esa película.
2: Chaval, lo que pasa es que yo fui para el canje con esta camisa y no fui para el Michael con esta. No, sin ver si quieres tú.
0: O Michael te va a ver desde la tarima.
3: No, pero tienes miedo al que le comente en redes. Diablo, esa es la camisa de concierto. Diablo.
2: Ay, macho, olvídate de eso.
1: Esa camisa va al Choli a pie sola.
3: Esa camisa tiene más residencia que Bob. Y comentarios así como eso.
2: No importa. Hay gente y chamaquitos que lloran porque no pueden comprar un afino por un concierto.
0: No.
2: Así de imbéciles.
1: Sí.
3: Es un bofetón
0: así para que te canses de llorar
3: por una buena razón.
2: Definitivamente. Exactamente. Ok, quiero consultarme contigo. Quiero ahorrar. ¿Qué tengo que hacer, Anette Espinet? ¿Dónde te consigo?
0: Me buscas en todas las redes sociales como Anette Espinet o Jefes del Dinero.
2: Gracias por estar con nosotros, Anette.
0: Gracias a ustedes.
2: Señores, cachen esos consejos. Bueno.
4: 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Que nos hiciste número uno desde el día uno. 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
6: Cheque el sonido, por favor.
4: Súbele, que llegó el adelanto de lo que trae Jojo Ferran a las 5 de la tarde.
5: Porque una hora no le da.
2: Ok, en 2 minutos viene el tránsito, titulares de la hora con Ari Rivera Vázquez. Pendiente, venimos con eso. Oye, también, 5:35 te regaló nada más y nada menos que un certificado de $100 de Supermercado Selecto como parte de nuestro segundo aniversario aquí en la tendencia de Molusco Kaku 105. Oye, y Yoyito Ferran a las 5:03 viene con un montón de farándula. Tiene un adelanto, ¿qué está pasando, Yayi?
7: Está así, ¿sabes que este cantante urbano me envió un mensajito contundente, papá? Tenemos los detalles a las 5 de la tarde. Oye, deuda de casi $9 millones deja a los niños sin transporte para la escuela. Y Omar Kurtz, oye, le contestó una mamá que dijo en las redes que estaba sobreviviendo a su concierto por su hija. Así que venimos con eso mucho más. 5 de la tarde, la tendencia Molusco Kaku 105.
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2: Hay muchas cosas en Puerto Rico que se deberían prohibir. Yo quiero abrir la línea como servicio público para que el gobierno escuche.
8: Todas las panaderías que te venden pan frío, mano, que la cierren, pero de una.
2: ¡Qué falta
8: de
2: respeto!
1: ¡Qué horrible!
2: ¿Pan frío en una panadería?
3: Eso es ilegal.
2: Ilegal, chacho, olvídate de eso.
9: Yo prohibiría que los padres, frente a las escuelas, se crean dueños del planeta, abran puertas, abran baúl y esperar que el niño reparta besos y adiós a las maestras. Ah, es lo que se monta.
2: O sea, que montan una caseta de campaña frente a la escuela para buscar a los nenes.
3: Y de mucho.

0: siempre,
1: siempre su club de madres que están ahí al frente desde las 2 de la tarde, una hora
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1: Saludos, muchachos, a esta hora de la tarde. Óigame, la ex titular de ATSEF acudirá mañana a una citación que le hizo el FBI, mientras que hoy estuvo ante la inspectora general. Y hay una información que está corriendo de que la secretaria del Departamento de la Familia podría ser la próxima destituida por alegadamente no suministrar la información completa sobre lo que estaba aconteciendo y que rodea la figura de la ex jefa de ASEF. Ya veremos. De otro lado, óigame, en cuanto a la orden de protección para dos universidades de Mayagüez, esta orden fue extendida por las presuntas amenazas en las redes sociales. En cuanto al tránsito, hay un accidente en el expreso de Diego, esto cerca de la salida hacia la avenida de Diego y la Kennedy, mientras que aquellos que están en la zona de Guaynabo, al momento la Martínez Nadal y lo que es el área de la carretera número 1 a la altura de la Muda, sin mayores problemas, mientras que la 177 a la altura de lo que es Jardines de Caparra, el tránsito algo lento en esa región debido a un accidente. En las noticias y el tránsito, Ariel Rivera Vázquez.
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0: Oye, papá Molo, Pamela Lee, papá Peña, ¿sabes que este cantante urbano me envió un mensaje contundente, papá? ¿De qué tiene que ver? Ahora en esta hora te enteras, papá. Oye, deuda de casi 9 millones de dólares deja a los niños sin transporte para la escuela. Oye, ¿sabes que el cantante Omar Kors, oye, le contestó una mamá que dijo en las redes que estaba sobreviviendo su concierto por su hija? Oye, don Omar, en su concierto en Miami dio su postura política sobre Donald Trump mientras se ve un cantante de la nueva gozándose el concierto, papá. Oye, Sesco retomará el proceso de darle tablilla a los vehículos todoterreno bajo orden administrativa. Tenemos los detalles. Oye, mientras Anuel una a sus ex, la de Coscu se quieren ir a los golpes, papá. Tenemos el audio del encontronazo que tuvieron. Oye, también en los Mamón News, el alicate de la gobernadora number one sale en defensa de Jennifer González. Oye, con el tema de la Secretaría de la Familia y los alegatos de corrupción.
1: Qué bueno,
0: esta famosa actriz. Esta famosa actriz boricua le pide matrimonio después de 14 años de convivencia, papá.
1: ¡Ave María!
2: 14 nada más.
0: Una hora llena de contigo. Oye, para que tú veas 14 años, una hora llena de contigo aquí la tendencia. Moluco Kaku 105, la primera, papá.
3: ¡Dios mío, pero qué candela!
4: ¡Estamos ready!
5: Mira, ese gordo está bochinchando. ¿De qué es lo que está hablando ese?
4: No estamos hablando nada, falló. Lo que pasa es que apenas hemos comenzado con los chismes.
5: ¡Ese paicao, coño, los gordos estos!
4: Está bien, Pacho,
5: cara de queso, que eso no vale ni un...
4: Tranquilo, papá, tranquilo. Deseando lo mejor con los chismes hoy.
5: Meto mano ahí.
4: Estamos activos, papá, ya tú sabes. Oye, yo vamos al contenido. ¿Qué está pasando, papichi?
0: Oye, uno que está bien prendido, Omar Kors, papá, tú sabes que hizo más de 7 funciones en el Choliseo recientemente, terminó en el pasado fin de semana. Oye, y un momento que se fue viral fue cuando una madre en su cuenta de TikTok subió un video donde dice aquí sobreviviendo a Omar Kors por su hija, papá, porque fue con su hija, la acompañó y puso sobreviviendo a Omar Kors por mi hija, papá. Oye, vio ese mensaje en las redes sociales y le contesta a la madre, papá.
4: No, ¿en serio, Omar Kors?
0: Oye, Omar Kors le contesta y le pone lo siguiente: hola, mamita mía, sé que quizás causaste más el concert de Grupo Manía, como bien tu TikTok, pero gracias por llevar a la beba.
4: Más merenguera.
0: Sí, sé que nunca se va a olvidar de esto. Gracias por llevar a la beba. Sé que nunca se va a olvidar de ese momento. Me acuerda cuando yo fui a Wisin y Yandel con mi papá. Es algo que nunca voy a olvidar. Y Between, by the way, tú y todas las mami se veían bien.
4: Y Between,
0: bueno,
4: By the way, lo
0: corregí rápidamente.
6: Pero es que no puede ser tan bestia, caramba.
4: Tranquilo, Jakey. ¿Y qué pasó, Jakey?
0: Oye, dice, by the way, tú y todas las mamis se veían bien bonitas esa y todas las noches. Las vi todas desde la tarima. Que vivan las mamis desde Puerto Rico. Un beso y gracias, papá. Y un emoji de él riéndose. Ahí le contestó.
4: Lo tomó bien. Bueno, la cantidad de gente que realmente lleva sucio. By the way.
1: Between.
4: Yo no te dejes, yo no te.
0: Que me confundo porque veo el BTA, el W, pues sí, siempre sí, me pasa.
6: Usted puede ser más bruto.
4: Déjeme a yo.
6: Estoy hasta temblando.
4: Ah, ok, pero nada. By the way, qué chévere. Yo creo que eso está cool, que de repente mami y papi vayan de repente con la nena al conci y no lo deje solo ahí al garete, ¿entiendes?
1: Bueno,
4: eso está chévere.
1: Un padre responsable vaya con su hija y su hijo. ¿Verdad? Cuando son menores.
4: Sí. A Rubén, ¿a ti te gusta el concierto de Marco? ¿De Marco, Rubén?
7: Best of the best.
4: Le gustó. Pero está chévere.
0: Eso ocurría mucho antes, los padres de antes. Recuerda que los padres de antes, pues no había un reggaetón antes como ahora. Tú sabes que ahí pues ya hay unos precedentes con esto. Que antes pues los papás dejaban a los hijos y estaban en el concierto. Hoy no. Y tú ves los padres con los hijos en el mismo concierto viendo reggaetón. Bueno,
4: recuerda que reggaetón lleva tantos y tantos años que los mismos papás también son reggaetoneros y les gusta la música urbana. En aquel momento era el chamaquito, o sea, no había como que de repente una cadena de fanáticos de reggaetón. Entonces eran los primeros fanáticos de reggaetón. Luego entonces estos tipos se fueron, por ejemplo, los que fueron para el concierto Nelson en el Coca-Cola el viernes.
2: Claro.
4: Chorre viejo. Entonces
2: pero
4: está,
2: bueno.
4: ¿Entiendes? había gente, ¿qué pasa? De repente ahí lo que había una peste alcoholado. Sí, esos son los primeros fanáticos de la música urbana.
1: Y ahí en ese concierto había Lipitor y Metformin.
4: Papi.
1: Sí, había.
4: Ahí estaba todo el mundo. ¿Qué pasa? De repente los trentones, cuarentones, incluso cincuentones estaban allí y los chamaquitos estaban como Mike Kors, ¿entiendes?

0: De aquí de digital, esto hay que cambiarlo, porque esto es una pausa que aquí, y esto, oye, la gente está en radio, no está viendo lo que está pasando en pantalla, pero ese ahí, eso hay que darle un hongre, porque esto está lento. Ok, muy bien, así que ven acá, esta es la chica que estábamos viendo mientras corría la noticia. Esta es la mamá, esta es la mamá, la que
1: sí,
0: está
1: es
0: en
1: la mamá, sí, es la mamá, papá.
0: O sea, no,
2: el nombre está ahí.
0: Sí, no, pero la que está ahí, la que parece.
3: La de pelito largo.
0: Qué bien.
3: Es muy bonita.
0: La buena para un jinquetazo.
2: Deja. ¿Qué haces?
3: Ahora es un
2: mamá. Si tú pudieras.
0: No puede. ¿Cómo que no? Claro que uno puede. ¿Cómo que no?
3: No, pero es muy linda.
0: Sí, está buena. Es linda. Es una mamá moderna.
4: Sí.
0: ¿Entiendes? Eso es
4: padrastro.
0: Ay, no es para tanto, papi.
4: No es para tanto.
0: O sea, tiene que bajarle y toda la vuelta. Sí, porque sí. Está bueno. Sí, ya, está ready. Sí. Mira la que le enseña a Pamela. Alguien entra al Instagram que esté haciendo ver que yo.

0: los transportistas, paralizaron la Puerto Rico 52, que es el expreso Lía Ferré, también fueron hacia el Capitolio. Me dicen que en estos momentos, aparente y alegadamente, está la gobernadora sentada con los líderes de los transportistas para ver si llegan a un acuerdo con esta deuda que sobre 8 millones de dólares que le deben a los transportistas.
1: ¿La gobernadora se sentó con ellos?
0: Aparente y alegadamente, según una información que escuché, en este momento están reunidos.
1: O sea, que esa es la única opción de que la gobernadora se siente con uno para atender un asunto.
2: Bueno, al final del día, cuando tú analizas la vuelta y el orden cronológico de los hechos, la semana pasada salió lo de los comedores escolares, cuando sale también ahora también lo de los transportistas, o sea, los que llevan a los niños a la escuela. Tú te das cuenta claramente que el compromiso de este gobierno es de ningún gobierno, porque aquí el Departamento de Educación toda la vida ha estado sin cabeza, ¿sabes? Sin lugar a dudas, sin cabeza. Yo escuché la historia en el día de hoy. El secretario de Educación le había dicho, dame de 3 a 4 semanas. Mírate esto, yo tengo 9 millones de pesos. Uh-huh. Tú hace más de un año o dos no me pagas. Dame de 3 a 4 semanas para resolverlo. Van como 8. Yo tengo que parar la Kennedy, tengo que parar la Luis Ferré. Tengo que hacer un piquete para que la gobernadora se siente conmigo. Así de descabezado está esto. Y es ridículo. Atentas literalmente. Mira, desde el 2017 del huracán María,
0: sí,
2: aquí la educación está comprometida. Huracán María, terremoto, pandemia, todo eso.

0: Mi Instagram está ahí para cosas de Anuel, pero también está para cosas serias. Entre ahí. Papi, las manifestaciones de Francia, estudiantes sacando la cara por su educación. Y poco a poco se ha viralizado bien brutal, bien brutal, bien brutal. Y han parado el país. Uh-huh. Han parado el país. Porque qué, las escuelas en Francia no están bien puestas, no las remodelan, no tienen maestro. Y los estudiantes se molestaron y no, papi, ¿dónde está la plata?
1: Hasta aquí.
0: ¿Ya? Y tienen Francia parado.
1: Pero esos son países que se van a respetar.
0: Nosotros somos un chorro de arrodillados. Nosotros aquí en Pedro somos un chorro de arrodillados. Somos un chorro de arrodillados. Yo espero que todo el mundo por las mañanas se pongan rodilleras para sus trabajos, porque somos arrodillados. A ti te claman todo el día y nadie hace nada. Y pretende que nosotros como medio hagamos todo por usted y que los artistas hagan por usted. ¡Es loco! ¡Se está volviendo loco!
1: Esto sea el gobierno que sea, ¿sabes?
0: ¿Ah?
1: El gobierno que sea.
0: Espérate, pero es que el gobierno que sea. Aquí los gobiernos populares también han tenido el departamento de educación de sin cabeza. Esto no se trata del gobierno PNP, se trata de todos los gobiernos. Porque aquí este deterioro de educación no viene desde el gobierno de Jennifer González. Esto viene hace décadas, caballo. Eso viene hace décadas.
1: Toda la vida.
0: Nadie. El problema que tiene el departamento de educación, de la manera que está ensamblado y está montado, no sirve. Eso que poner una bomba allí. Explotamos y empezamos a estructurarlo de cero.
1: Pero desde adentro.
0: Desde adentro. Está podrido allá adentro.
1: Desde adentro.
0: El dinero no llega al salón de clases. ¿Cómo tú me quieres decir a mí que yo le doy 9 millones de pesos a la gente que le lleva a los chamaquitos a las escuelas?

0: Planet.
1: Yo no quiero problemas. Mi furgoneta está. Espérate.
0: ¿Qué qué?
1: No, nada.
0: ¿Qué usted dijo? Nada. Mire, no,
1: llevo 3 semanas sin nada. Oye, ¿puedo vivir sin eso? Lo estoy pensando. Llevo 3 semanas, mira.
0: Clean, sin nada de alcohol.
1: Sí, porque no puedo.
0: Yo no, bueno, una cosa es que no pueda y otra cosa es que le haga caso al doctor.
1: Bueno.
0: Ni un palito se ha dado.
1: Ni uno, ni uno.
0: Ni un palito.
1: Yo tuve que hacer una para cada día, pero no puedo.
0: ¿Una qué?
1: Una ayuda para cada día.
2: Messi de ese que está allí.
3: Tranquilo, cabrón.
4: Ella fue muy hábil.
5: Ella la cambió para
4: alcohol, pero claramente él no estaba hablando de alcohol.
3: No, pero es que ella pone lo que hace. No, se la va a montar este pana.
4: Fue excelente lo que hizo.
3: Sí, lo que pasa es que se pone nervioso. Yo Navarro se pone nervioso con Menoní.
4: Pero noto como una confianza de traer temas que no tiene que traer. No lo digo por ella, lo digo por él. Como que está bien de más.
3: Sí, yo me despierto con Veronique.
5: ¿Qué problema resuelto?
3: Ninguno. Como yo me despierto con Vironi, ¿verdad, caballito? Ay.
6: Así se lo dijo. Después lo arregló diciendo que es con la emisora, pero ahí lo dijo, papá.
3: Definitivamente, así que, Georgie Navarro, no te haga.
1: No vas a tapar el cielo con la mano,
5: claro que sí.
3: Ah, caballito. Dime, Yoyo, ¿con qué venimos, papeche?
6: Óyete esto, papá Molo. Sabes que este cantante urbano me envió un mensaje contundente. Te enteras en esta próxima media hora. Hoy también venimos hablando que Don Omar en su concierto en Miami dio su postura política sobre Donald Trump mientras se ve un cantante de La Nueva gozándose el concierto, papá. Oye, mientras Anuel une a sus ex, las de Coscu se quieren ir a los golpes. Tenemos el audio del encontronazo que tuvieron. Oye, también venimos hablando que los Mamón News, el alicate de la gobernadora number one, sale en defensa de Jennifer González con el tema de la secretaria de la familia y los alegatos de corrupción. Seguimos con el contenido aquí en La Tendencia.
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2: 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No hay mayores contratiempos en el flujo vehicular. Temperatura en estos momentos 79. 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
1: Ok, pregunta que está corriendo en el WhatsApp de Kaku 105 a esta hora de la tarde. Hoy es el lunes de debate estúpido de la tendencia de Molusco aquí en Kaku. Con todo esto de Anuel, su pareja actual y su ex Yailin jangueando juntos. Queremos saber, mira acá, cuando terminas una relación, ¿hay que cortarla de raíz con la ex o con el ex? ¿O está bien seguir siendo panas hasta janguear juntos? Por ello está activo, opinando. ¡Suma!
2: Hablar con mi ex. Nos hicimos la vida de cuadrito, ¿no? Todo. Ya no nos soportamos. ¿Qué yo voy a tener que llamarla ahora? ¿Para qué? Es más, yo la llamaría así para decirle...
3: ¡Venga! Ali, se llama madurez. Se llama pasar la página. Se llama superarlo, amigo. Búscalo en el diccionario y vas a aprender madurez, superarlo y pasar la página. Los adultos, cuando están seguros de sí mismos, pueden. Eso sí, cuando hay hijos. Si no hay hijos, pal. Pero cuando hay hijos por el medio, sí se puede.

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4: 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Buenas tardes, Kaku, ¿quién me habla?
5: Buenas tardes, Evalish.
4: ¿Cómo tú estás, mi amor?
5: Todo bien, ¿y tú?
4: Muy bien, mi corazón, gracias a Dios, todo corriendo. ¿Cómo te caería ese certificado de $100 de Supermercado Selecto, mi vida?
5: Buenísimo, para hacer una comprita.
4: Muy bien. Depende 100% de ti y de qué tanto hayas estado pegada escuchando desde las 3 hasta las 7. La tendencia de Molusco aquí en Kaku 105. Pregunta para ganar. En el primer segmento de Yoyo Ferran, ¿de quién fue el concierto que la madre se fue viral por acompañar a su hija?
5: De Omar Cort.
4: ¿De quién?
5: Omar Cort.
4: Omar Cort.
5: Uh-huh.
4: ¿Estás segura?
5: Sí, 100%.
4: ¡Correcto! ¡Correcto! ¡Vamos para Selecto! ¡Vamos para Selecto! Es una ciénaga. Eso corre otro nivel, mi vida. ¡Felicidades!
5: Gracias.
4: Gracias a ti por escucharnos siempre, mi corazón. Un abrazote. Que lo disfrute. Que pueda llenar esa nevera, esos gabinetes. Estamos ready. Si de fácil. Se gana en la tendencia de Molusco Kaku 105.
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6: Siempre escuchamos la misma frase: esta juventud está perdida. Pero hoy te quiero hablar de un joven boricua que demuestra que cuando tienes una meta clara, hay que tocar puertas hasta que una se abra. Su nombre es Rafael Calderón Pérez, egresado de la UPR en Aguadilla, y su historia está brutal. Rafael tenía el sueño de estudiar medicina y decidió solicitar a 28 escuelas de medicina. El resultado, recibió 18 invitaciones para entrevistas y terminó siendo aceptado en 11 escuelas de medicina en Estados Unidos. Pero espérate, porque 5 de ellas le ofrecieron becas completas, incluyendo matrícula y gastos de vida. Finalmente, Rafael escogió estudiar en la prestigiosa Perelman School of Medicine de la Universidad de Pensilvania, convirtiéndose en el primer egresado de UPR Aguadilla en entrar a su programa de medicina. Su meta ahora es especializarse en cardiología. Y su historia nos deja una enseñanza: no tengas miedo de tocar 28 puertas, porque no sabes cuántas te pueden decir que sí. Mientras algunos dicen que nuestra juventud está perdida, hay jóvenes boricuas estudiando, sacrificándose y demostrando hasta dónde podemos llegar. Yo soy Paula Pavón y recuerda, no está todo perdido.

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1: Dios mío, mira, pero qué candela.
0: Ponme atención, papichi. Ahí está, ¿qué está pasando, Yoyito Ferran, Pepichini?
2: Óyete esto, papá Morlo, Pamela Lipa, papá. Yo sabes que hoy el guapísimo Wisin anunció el concierto de la Universidad del Perreo, papá, que será el 13 de noviembre en el Choliseo. Oye, los boletos estarán a la venta mañana a las 10 de la mañana en Tiquetera. Sabes que le está pidiéndole al público, oye, que lo ayuden a hacer el rundown, que qué temas de él no pueden faltar, porque mira que papá Wisin tiene un montón de temas, papá. Incluso me dejó tu mensajito. Vamos a escuchar el mensajito que me dejó
3: a
2: Wisin.
3: ¡A ti!
2: Eso es así.
4: Yoyito, sabes que te amo con todo mi corazón. Yo no estuviera aquí si no fuera por ti. Este próximo 13 de noviembre te veo ahí en el Coliseo. Te quiero dar un abrazo, bebé.
0: ¿Qué? ¿Bebé? Besito y todo.
3: Uh-huh. Pero, ¿y cómo que sí? ¿Cómo que sí?
0: ¿Qué?
2: Para su concierto, papá. Me está invitando para su concierto el 13 de noviembre. Voy a estar allí compartiendo y pasándola de maravilla y escogerle ese rondado porque él tiene mucho palo, papá.
0: Si no tiene mucho palo, indiscutiblemente, pero te quiero dar un besito. ¿Cómo te sientes, Yoyito Ferrer, papi chico?
2: Yo me siento de maravilla, papá, porque sabe Wisin, una persona que yo conozco hace mucho tiempo, una leyenda de género urbano, papá, y que me deje un mensajito de esa manera, pues uno lo aprecia y uno quiere mucho eso a Wisin, papá.
3: ¿Y cómo te sientes de que Molusco nunca te ha dejado un mensaje así, ni siquiera te lleva a los conciertos?
0: ¿Qué pasa, bro? No,
2: nena, papá Molo, a través de los años, claro que me ha dado mensaje parecido al que me hizo Wisin y hemos ido a diferentes conciertos y claro que sí,
3: porque te
2: trae maraña que me monta, él me ha invitado un montón de veces a su evento y todo esto, claro que sí. Incluso Papá Molo va también el 13 de noviembre, va conmigo para allá, y incluso los invitados, que invita a estar ahí.
3: ¿Tú vas con Yoyo?
0: No sé todavía con quién voy, pero no sé con quién voy todavía, pero
3: con Eric Duarte seguro.
0: No. Pero al final del día, oye, mañana comienza la venta de boletos a las 10 de la mañana, oye, y cuando tú lees la Universidad del Perreo con Wisin,
3: olvídate de eso.
0: La cantidad de invitados, de gente que tiene temas con él, eso es.
3: ¿Cuándo es?
0: El 13 de noviembre.
2: Puesta.
0: Sí. Eso es, pero un party otro nivel.
5: Pero ayer.
0: ¿Oíste, Yoyo Ferran, caballito?
2: Así mismo, papá. Oye, a disfrutar de ese gran concierto el 13 de noviembre. Mañana ya están los tickets a la venta a las 10 de la mañana por Tiquetera, papá.
0: Así que vamos para allá, mira.
5: Y rumba para aquí.
0: Para allá.
5: Y todo el mundo jangueando. Ajá. Y el que trabaja para el carajo.
0: Ahí está. No, papá. Los que trabajan solo como en comprar los boletos, ¿verdad, Yoyito, papi?
2: Claro, ¿no? Y cantando su éxito, Saoko, el de DJ Blas. Wisin en Nu se ve más bonito y todos esos temas que
0: Wisin en Nu se ve.
5: ¿Cuál es esto?
2: Hay un tema de Wisin de DJ Blas Andunguero 1 que dice Wisin en Nu se ve más bonito.
5: ¿Qué pasa?
3: Ese es tu favorito.
5: De tanto éxito que tiene Wisin, ¿tú te acuerdas solamente de ese?
3: Tiene tantos palos.
2: De esa barra que se fue famosa en ese momento dado, papá.
0: Definitivamente, esa es la que hay.
3: ¡Qué muchachón, papichi!
0: Ahí está, está bueno mejor. ¡Ay, ay, ay!
2: ¡Eso, así, papá!
3: ¿Para qué estás pendiente al
0: ¿Qué pasa, nena?
3: Pero,
0: está el tapón en la calle y la gente peleando. ¡Estate quieta, nena!
3: ¿Para qué estás pendiente al
2: ¿Qué pasa, nena?
5: Oye, boqui sucia.
0: ¡Anto de cafre! ¡Ay, mi madre! Bueno, ¿qué está pasando, Yoyichi?
2: Oye, uno que está en problemas son las exparejas de Cosculluela, papá, que se encontraron en una gomera y allá casi una invitando a pelear a la otra, Jennifer Fulgencio, en una oficina sentadita, no queriendo problemas ni nada de esto, papá.
5: ¿Qué va a ser?
2: Oye, eso ocurrió hace unos días.
3: ¡No me digas! Tan reciente como el viernes, creo que fue.
2: El viernes fue. Oye, que casi terminan a los puños, pero fue que Jennifer estaba tranquilita detrás de la puerta, papá.
3: Pero yo me quedo boba.
0: ¿Cómo fue ahí?
5: ¿Discusión de la damisela?
0: Sí, lo que pasa es que parece que se encontraron, mira, tantos lugares para uno encontrar. Si te encuentras una maldita gomera. Se encontraron dos ex de Koski en una gomera.
6: Así es el universo.
3: Está brutal porque creo, digo, ¿verdad? Yo no estaba allí, pero según me cuentan,
0: sí, Mameli.
3: Lo que pasa es que supuestamente lo que dice una
5: de
3: las
5: esto
3: fue lo que trascendió
0: okay.
7: que les gusta hablar de más.
3: la cosa es que supuestamente Jennifer se va y se sienta en esa oficina para evitar problemas.
0: Como debe ser, como debe
3: honestamente,
0: ser.
3: Honestamente, sí.
0: Como debe
3: porque
0: ser.
3: Porque si no, estuviéramos hablando de que, ella es madre, cómo hace esto, y esto y lo otro. Realmente es lo que tenía que pasar.
0: Exacto, definitivamente. Ella se sentó ahí y se veía la otra como que provocándola.
3: Provocándola.
0: Tenemos el audio, yo.
2: Vamos a escucharlo, papá, vamos a escucharlo.
0: Escucharlo para que la gente tenga contexto. Adelante, rompe.
6: ¿Qué pasó? ¿Vos dale, sal? ¿Por qué no sale?
7: Porque yo no soy sopa, yo no peleo.
6: Ay, bendito, y te metiste para allá corriendo porque eres una...
7: ¿Me metí yo estoy aquí?
6: No, mi amor, yo estaba sentada aquí afuera.
7: Él es mi hermano, estoy aquí cogiendo aire, porque hay muchos mosquitos afuera.
6: Ay, bendito.
7: ¿Y tú por qué viniste? Porque yo sabía que estaba aquí.
6: No, mi amor, porque mira mi huevo también. Claro que no. Ay, es verdad, mi amor.
0: Ven, dale.
8: Yo estoy llegando a un lugar. Tan pronto yo salga de donde estoy llegando, yo les voy a hacer un story time del cuento completo de cómo es todo para que ustedes vean. En verdad no soy yo.

0: estoy, y es mala, para que sepa que esto no viene de ahora, de que porque yo me metí con José, porque con José yo llevaba hablando un montón de tiempo.
1: Cafre.
2: Ella estaba puesta para el problema ya hace rato.
3: En verdad, ella sí, Jennifer estaba con el hermano y ella lo que dice es que tenía alguien en la puerta de donde ella estaba sentada, o sea, donde Jennifer estaba sentada, para que nadie entrara. Está bien. O sea, honestamente, yo hubiese hecho exactamente lo mismo, yo no me hubiese puesto para el papelón.
2: Jennifer lo hizo bien.
3: Sí, lo hizo
2: pero
3: bien.
2: Pero esta muchacha, la otra, está puesta para el problema. Como sí, estaba puesta para la vuelta.
4: Le preguntaron a Cosculluela y él dijo:
5: hay hambre de es
3: un
5: bueno.
3: Pero Jennifer no lo hace bien, aquí lo hemos dicho también. También claro, o sea, claro, pero esta claro vez sí, lo hizo súper
4: claro
3: bien.
4: Claro que sí, señoras y señores. Ahí está, pero
2: hay
4: nada.
2: Hay que evitar a toda costa.
4: Definitivamente. Sí, porque no. Oye, uno no puede pelear así. ¿Qué pasó, Yoyiti?
6: Bueno, que por cierto, esto terminó ambas en el tribunal con una orden de protección de ambas.
3: Otorgada a cada una.
6: O sea,
4: no, debe ser. ¿En serio?
7: Pero es un momento.
4: Sí, a rayo. ¿Y qué pasó, Yoyichi?
6: No, que ahora ambas pues tienen estrictamente prohibido acercarse o mantener contacto mutuo con esa orden de protección que tiene cada una.
2: Papá. Y si vuelve a ocurrir que se encuentran, ¿verdad? Que por esas casualidades de la vida, en una gomera o en un restaurante, una de las dos tiene que ir.
4: Claro. Ven acá, ¿y qué dice? Espérate, que tengo aquí la orden de protección.
3: ¿Qué dice?
4: Estamos que tú me puedes ayudar, mi corazón, a leer bien esto. Que dice que estamos, ¿qué?
8: Mi amor, estamos en el 2026.
4: Ok.
3: En efecto. Octubre 2026.
4: Ok, gracias. Es que no leía bien, mi corazón, mana. Gracias por dictarme. Yo estoy chico.
2: Habla con el padre de la despegüera.
4: Claro que sí, papá.
3: Después la gente dice la fecha que no es porque les gusta hablar.
4: Claro que sí, claro, ¿verdad? ¿Por qué? Ay, claro.
8: ¡No me digas!
3: Pasa, ocurre. Nena.
8: Que les gusta hablar de más.
2: Sí, les gusta hablar de más.
4: Esta es Yankee, qué linda. Mira, ¿qué pasó?
9: ¿Qué hay? ¿Todo bien?
4: Oye, papá, saludame.
2: Todo bien.
4: Saludame a la familia, papá. Saludame a la familia. Mira. Cosas que pasan, papá. Deseamos lo mejor. Mira, mano, la realidad es que todo el mundo quiere pelear en este país. Todo el mundo se quiere entrar a cantazo.
2: Chico, eso es un problema.
4: O sea, pelear por Koski. Mano, pelear por Koski G.
10: Eso es un tema. Eso es un tema.
4: Pelear por Koski Gili.
2: Pelear por Koski.
4: Ahí está. ¿Qué le dijo Jennifer?
11: ¿Para qué estás pendiente al bicho?
3: Deja que se lo coma,
4: olvídate
3: de eso.
4: Cosculluela.
12: Vamos.
2: No hay manera,
10: Filomena.
4: ¿Por qué?
11: Te puedes meter el dedo por
4: tranquila.
2: Diablo, señorita.
4: Tiene una ley de protección, protege. El fundillo también está protegido. Bueno, nada.
2: Todo está protegido.
4: Sí, es una cosa completa, ¿entiendes?
13: No tengo representación, no tengo nada.
4: ¿Es eso? Cosas que pasan. ¿Qué está pasando, Gigi?
6: Esperemos que se solucione ese problema.
2: Seguro que sí.
4: Vamos a la casa. ¿Quién quiere que se solucione el problema? A nadie le importa. A nadie le importa ese maldito problema. ¿Entiendes? Es como esta noticia que tú. Entretiene, pero no te
3: interesa ni que si solución ni nada.
4: Ni que se mueran, nada me interesa. No me interesa absolutamente nada que se mueran. O sea, es 0-0-0.
14: Tú no metes cabra, cabrón.
4: Jennifer Fulgenci.
10: Que se calme, Dios mío, va a seguir.
3: Así le dijeron en la gomera.
4: Tú no metes cabra.
15: Amor de lejos, amor de p.
4: Hey, tranquila, la otra Koski, mira.
3: Ay, Dios, pelea el pueblo. Ay,
4: dale esa manera.
14: Tú no metes cabra, cabrón.
2: Nada, bien, ya.
4: Venga, mamá, ahí está.
3: Quedó claro.
4: Sí, mi vida, pero nada, cosa que pasa.
2: Por Koski.
4: Ay, no. Pero espera para Koski Gili, claro que sí, definitivamente. Ay, Yoyito Ferran, caballito.
6: Así mismo, es que sigan con su problema. Oye, papá, Molo,
4: pasó. Hey, canto de cafre, pero que está este país está corte mecha. Esto es corte mecha, papá.
6: No hay tolerancia ni nada de eso, papá.
4: Ey, señores, esa cara de buena gentón. ¿Cómo está, papá? ¿Y la familia?
12: Y buena la
10: puta. Ay, Dios mío.
4: Bueno, nada, seguimos. ¿Qué está pasando, Yoyiti?
6: Oye, escúchate esto. ¿Sabes que en su reciente concierto en Miami, Don Omar lanzó un fuerte mensaje a Donald Trump sobre las medidas de persecución a los latinos en Estados Unidos? Papá.
4: Ah, ahora sí, corazón, yo vi esta mañana a Donald Trump como así, como que temblando.

0: Miami, don Omar lanzó un fuerte mensaje a Donald Trump sobre las medidas de persecución a los latinos en Estados Unidos.
1: Poco. Ah, ahora con razón, yo vi esta mañana a Donald Trump como así, como que temblando.
2: Asustado,
1: lo vi distinto.
3: Con problemas en caminar, ¿lo viste?
1: Lo vi distinto y es porque don Omar se la aplicó.
3: Le bajó el dedo.
1: Dondi se la aplicó y se me pone nerviosito, Dondi. Ay, digo, Donald Trump. ¿Y qué pasó, Yoyigi?
0: Vamos a escuchar ese momento, papá.
4: Todos somos latinos. Algo llegó a mi mente y dije, es medio estúpido de parte de nosotros, que si de esa puerta para afuera todos nos miran a todos nosotros como si fuéramos iguales, nosotros no comencemos a mirarnos de la misma forma. ¿Sabe por qué? Porque el día en que los latinoamericanos nos podamos mirar todos como iguales, no va a existir un solo país en el mundo que nos trate de hacer entender que nosotros no merecemos estar aquí. Este país fue levantado por inmigrantes antes que tú, que yo, que mi abuelo y que tu abuelo. Si tú estás tan orgulloso como yo de tu bandera, de tu familia, de tu legado, de tu tierra, cante esta canción conmigo.
1: Ahí está, señores y señores. ¿Y cuál cantó? ¿Dale Don Dale o Ronca?
5: La noche está por fin.
1: La noche está. Ay, ay, ay,
0: ay. Ay, no, las cantó ahí, las cantó ambas, papá.
1: Está rompiendo ahí, Omar, con su gira, ¿viste? Yo,
5: es una bestia.
0: Así mismo es, papá, no, soldado, hizo otro, ya lleva como 4 o 5 soldados de su reciente gira, papá. Oye, que por cierto, uno que estuvo allí como fanático en el concierto de Don Omar fue el Fercho, papá, que se lo estuvo gozando, pasando la maravilla ahí en el concierto.
1: Fey es buena gente. Ali la tiene como el Fercho.
3: No.
1: ¿Y qué pasó, Yoyi? Tenemos a Fercho.
0: Oye, pasando la maravilla, cantando y todo eso, las canciones de Don Omar, papá.
1: Ok, qué chévere. Dale para ahí, dale. Vamos a ver al Fercho ahí como mínimo escucharlo, lo que está en el radio, ¿no? Ahí está.
4: 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Los quiero. Los amo.
1: El Fercho pitándole a Dondi. Dura.
4: 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Le doy gracias a Dios por hoy estar donde estoy.
1: ¡Wow! ¡Qué genio soy! Ahí es. Ahí está el Fercho vacilando con el Don Omar, ¿verdad, Yoyichi, caballito?
0: Eso así, disfrutando del concierto de Don Omar, papá.
5: Pero el Fercho no había dejado de ir el bigote. ¿Lo regresó?
1: Sí, lo que pasa es que lo extrañó y lo dejó.
5: Ya.
1: Y bigote cartero.
5: Volvieron.
1: Y bigote cartero. Lo que pasa es que, espérate, el bigote está bien pegado entre los chamacos.
5: Ah, no, está bien. Yo no digo que no.
2: Pero ese tipo de bigote está pegado.
5: Sí, mano.
1: Está bien pegado.
5: Sí, el retro.
2: Sí,
5: es un demo.
2: Se ve que es un nicho.
5: No van a entender, lo van a entender luego que están destruyendo su juventud, pero lo van a entender después.
3: Después.
6: Ay, bendito, déjese de eso.
1: Mira, no, en serio, fuera de broma. Incluso ahora mismo hay peloteros de los Yankees ahora mismo, papi, con el bigotón. Entonces, rayos, pues, botan su juventud.
3: Los Yankees que no permiten pelo en la cara.
1: No, ya permiten, pero en un momento no lo permitían.
3: Que
5: ustedes recuerden siempre que no se tienen que dejar llevar, pues, claro. Tener, ¿verdad?, su estilo propio, ¿no?
1: Pastor, ven acá y todo lo que. ¿Qué pena de los bigotes?
7: Y ahora toda esta basura saliendo.
1: No, tienen derecho a tener su bigotito, ¿verdad? Y
0: así mismo es, sí, hay unos bigotes frondosos que no, que no, un chamaquito de 20 y pico de años poniéndose eso, papá.
5: Déjatelo, yo que te va a quedar bien.
0: Me extraño maraña. Me gusta, nunca te digo bigote, nena.
5: Ah, no, métele, tú lo roqueas.
0: No lo roqueo nada, nena. No me voy a poner bigote, papá, no me gusta el bigote. Ey, no me lo voy a dejar.
1: ¿Y qué tiene que ver si me gusta o no me gusta el maldito bigote?
0: No, porque los bigotes como que no todo el mundo le quedan los bigotes, papá, por eso es que yo lo digo.
5: Ah, dale, tú tienes cara para eso.
0: No tengo cara para eso, necia.
1: Yo creo. Hay gente que le queda bien el bigote, pero hay gente que no.
3: Hay gente que lo roquea.
5: ¿A quién le queda bien el bigote?
1: Bueno, de repente.
5: Okay. Dame una persona, una, que yo te diga, que yo te la compre.
1: Se me escapa el nombre.
5: O sea,
0: Ricky Martin, fíjate, Ricky Martin.
1: No, Ricky Martín no le queda bien, pero para nada el bigote. No. O sea, a Ricky Martín le queda bien todo.
5: O sea, estamos hablando de bigote solito. Sí, no. No estamos hablando de acompañado.
3: No, el bigote solo es complicado.
5: Sí, eso está bien difícil.
1: Complicado. Bueno, nada. ¿Qué está pasando, JGT?
0: Óyete esto, ¿sabes qué? El amigo de Ali Warrington, el secretario de Asuntos Públicos, Jean Peña Payano, papá, oye, sale en defensa nuevamente de la gobernadora, negando corrupción en el Departamento de la Familia y Energía Eléctrica, papá. Oye, vamos a escuchar parte de lo que dijo hoy Jean Peña.
3: Yo perdí las esperanzas.
8: Potencialmente es ilegal. ¿Se sabe cuándo la gobernadora tuvo conocimiento por primera vez sobre esta controversia de este contrato?
9: Esa es una conversación que no he tenido con la gobernadora.
8: Sandro cuenta con

0: la confianza de la gobernadora.
1: Repito, todo empleado de la gobernadora, todo secretario de gabinete, todo director ejecutivo, todo empleado de confianza está en constante evaluación, incluyéndome.
0: José Colón tiene la confianza de la gobernadora.
1: Todos estamos bajo evaluación, como mencioné ahorita.
0: ¿La gobernadora ha hablado directamente con José Colón sobre estas nuevas versiones?
1: Es una conversación que tampoco he tenido con la gobernadora, investigando por parte de entidades federales, entidades fiscalizadoras independientes. Vamos a esperar el transcurso de qué ocurre con cada una de esas investigaciones.
2: Ahí está, señoras y señores. Este pana, pues nada, yo te voy a decir una cosa. Este pana Palambel, su resumen está a otro nivel. O sea, él hace bien su trabajo. Él enfrentarse a la prensa es bien complicado. Y tú defender lo indefendible de un gobierno como este basuriento.
3: Yo espero que le estén pagando súper bien.
2: Tienen que pagar la plata a un otro nivel porque...
4: Es un sueldo que...
2: Tú vas a ser...
3: pasajero.
4: No, es un sueldo que no... Que es lo que cobra cualquier persona de esa posición. Pero a mí me duele porque... Claramente y evidentemente hay irregularidades y hay temas que saltan a la vista y que por donde tú lo quieras coger, hay cosas criminales y cosas de chanchullos y cosas de... O sea, por donde lo coja. Entonces, este pana, que tiene buenos estudios, a mí me duele porque este tipo viene de Harvard.
2: Pero este tipo no es un mamado.
4: No,
2: este tipo
4: viene de Harvard. Bueno, y a mí me duele ver a este macho defendiendo lo indefendible y tirando, obviamente, su trabajo. Claro, no va a hacerle el caldo gordo a otra gente. Tiene que hacerle el caldo gordo a la gobernadora, que es su jefa.
5: Qué feo, gordofóbico.
4: ¿Qué?
5: Qué gordofóbico.
4: Qué feo. Entonces, mano, de verdad que duele, mano. Duele porque todos los temas que hay ahora mismo, todos los bochinches y todas las cosas que están explotando son cosas de estilo criminal, mano, por así llamarle, brother. De verdad. De chanchullo, de trampa, de aquel, que si aquel sabía, que si... ¿Dónde está el sal de energía? ¿Alguien lo ha visto?
2: No, papita, desapareció. No,
4: está bien. El del agua, ¿alguien lo ha visto?
5: Sí.
4: Nadie lo ha visto. Los tienen escondidos a todos porque no tienen cara para contestar.
3: Y te ponen a Payano.
2: Ah, para allá no es.
4: A mí me duele, brother.
3: Es la calle de cañón.
4: Sí. A mí me duele, brother, ver este macho así.
2: Ahí está.
4: A su trabajo.
3: A sus profesores de Harvard le duele.
2: ¿A ti qué?
4: ¿Qué me duele? ¿Qué me duele eso?
2: Sóbate.
4: Ese es el problema tuyo. Ese es tu gran problema.
6: La culita de rana.
4: A mí me duele, papá.
2: Ahí está. Fuera de broma, fuera de mi chiste estúpido. Yo creo que a todo el mundo le duele, ¿no? Sin lugar a dudas, yo me hago eco de las palabras de Ali Warrington y también me voy a subar junto con él.
3: A mí no me duele. A mí no me duele porque eso fue una decisión que él tomó.
4: Está bien. Está bien, perfecto. Es una decisión que él tomó, pero me duele verlo en esa onda, en ese defender lo indefendible, que, o sea, este tipo todos los lunes debe estar como que reventó un peo y decir, me cago en la madre, otra vez.
2: Sí.
4: O sea, otro problema más, otro lío. Este tipo no para desde Ciali Pérez Peña.
2: Sí.
4: Desde eso fue en febrero.
2: Ajá.
4: Desde la malvetera. Eso peor. Problema tras problema. Eso no para. Esto todos los días se explota. Todas las semanas explota algo.
3: Yo no estoy diciendo que esto que voy a decir ahora sea el caso de este pana doloroso. No estoy diciendo esto. Pero sí pienso que llega un momento en que ellos realmente, genuinamente se creen lo que están diciendo.
4: No, yo no creo que.
3: Yo creo que sí.
4: Yo no quiero pensar en eso porque me voy a morir. Me voy a morir de angina de pecho.
2: Le duele, se va a morir, que es lo próximo.
4: No, pero es que es verdad. Tú no puedes creer que ellos se lo creen.
3: No, yo creo que sí. No estoy diciendo que a lo mejor este pana no, pero yo pienso que las personas que están alrededor escuchan tanto lo mismo, la misma mentira. Te lo crees.
4: Yo no sé. Yo no creo. ¿Qué te opinas?
3: Si al pueblo le pasa.
2: Ey.
4: ¿Qué te opinas?
2: Bueno, yo así mismo lo veo yo. Fuera de broma, o sea, la realidad del caso es que tú sabes lo que yo opino, ¿entiendes?
4: Pero sobre ese particular tema que está dando Pamela, de que ellos se creen la misma mentira que le
2: escuchan
3: un millón de veces.
2: Ellos están ahí para eso. Ellos no se creen eso. O sea, no sé. Claro, ellos tienen que venderse que lo que están diciendo es real para tratar de que la gente les crea. Y siempre hay un sector de gente que les cree.
5: Claro. ¿Sí? ¿Entiendes? Siempre.
4: Sí, la filosofía Hitler repite mucho una mentira y se la van a creer como una verdad.
3: Eso es lo que creo.
6: Y duele.
5: Sí. Duele, Pedro Villegas.
4: Duele, Pedro Villegas.
2: Que by the way, con mucho dolor nos tenemos que ir a la pausa.
4: No te vayas. Vamos a
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1: 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Hoy Luma repara alimentador de distribución en Aibonito, reemplaza poste en Calle, instala aparatos automatizados en Guaynabo, remueve vegetación en Manatí, Guánica. Martes da mantenimiento a subestación en Salinas, remueve vegetación en Aguadilla y Villalba y repara alimentador de distribución en Calle. El miércoles se reemplaza poste en Gurabo y también San Germán y en Caguas. Y también remueve vegetación en Nahuabo y repara alimentador de distribución en Guayama. 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
1: Saludos, muchachos, a esta hora de la tarde. Óigame, costaría 1.300 millones de dólares, según Luma, el hecho de que el gobierno salga de esta empresa. Y es que Luma radicó ante el Tribunal Supremo de Puerto Rico su alegato en oposición al señalamiento que presentó el gobierno en su intento de anular la carta de extensión.

0: 581 a la altura de lo que es la entrada hacia el pueblo de Trujillo Alto. Oiga, y a lo largo de esta semana, oportunidades de lluvia, no tan solo hacia la zona metropolitana, hoy afectando el centro, norte y noroeste del país. Óigame, sol en la mañana, lluvia por la tarde en Puerto Rico, el tiempo puede cambiar en cualquier momento. 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
2: Trata
1: de
2: Anuel, Yailin, la nueva Eva. Eso es lo que hablamos ahora en Kaku 105, en el 104.7 en San Juan, 98.7 el sur del oeste del país. Escucha Kaku 105, este es el número uno de las tardes. Gracias por estar con nosotros celebrando nuestro segundo aniversario. ¡Eso! Warrington, Pemi, Robby, Pedrito Villegas. Ok. Tú sabes que la semana pasada estuvimos hablando de Anuel AA, se viralizó el jangueo de Yailin, la más viral, junto con su nueva jeva. Y queremos hacer un debate estúpido a través del 787-758-105, 787-758-105. Va a llamar a la tendencia Nemoli, va a llamar para acá, va a decir, y vamos a debatir lo siguiente. Quiero escuchar tu opinión a través del 787. ¿Con el ex o con la ex, o está bien seguir siendo pana hasta janguear junto a estos niveles franceses, como se ve ahí a Anuel?
3: Niveles franceses.
2: Sí, niveles franceses, que se ve a Anuel y Yailin Amabirel jangueando carros juntos, discotecas juntos. Incluso ellas dos están dando bombita a la cámara y toda la vuelta. Parece como
4: buenas amigas.
2: Sí. 787-758-105. Queremos escucharte. 787-758-105. Y también por el WhatsApp de Kaku 105 nos puedes enviar un audio. Pamela Noa.
3: Sí.
2: Voy a arrancar contigo.
3: Saludos.
2: Okay. Voy a arrancar contigo,
5: No,
2: voy a arrancar con Pamela, nene. Ok, mira, voy a arrancar contigo, Pemi. ¿Se corta de raíz un ex o se puede mantener una cordialidad y una línea de comunicación, mamichi?
3: Depende.
2: ¿Depende de qué?
3: De las razones de por qué te dejaste de esa persona.
2: Okay, número uno.
3: ¡Cállate! ¡Cállate!
4: Déjame hablar.
3: Tienes que calmarte, nena. Porque, obviamente, si son razones, qué sé yo, nefastas, de violencia, etcétera, ahí hay que cortar de raíz, no hay break.

0: la persona está... Si la persona que tú estás dejando...
1: ¿Cuántos ex tú tienes? ¿Cuántos ex tú tienes? Nunca te he hecho esa pregunta. ¿Cuánto existe?
0: Pero es que tienes que ver que depende. ¿En qué
1: época del año?
0: ¿Qué es un ex?
1: Okay.
0: ¿Un relación ex? Formal.
1: Relación formal. ¿Cuántos ex tú tienes? Una, dos.
0: Cuatro.
1: Cuatro. Y arra ellos.
2: ¿Qué arra de que esto estás jugando?
0: Es un bien jugando.
1: Oye, no estoy jugando.
0: No me digas.
1: Bueno, nada, no estoy
3: bajito ese número.
1: Yo no tengo cuatro relaciones serias. Yo no tengo cuatro relaciones
0: serias. Digamos,
2: porque tú en tu vida no has sido serio con nadie. Haz estupideces.
1: Realmente mi aspiración era salir con nadie, pero nada, al final.
0: Pero por ejemplo, si tú dejas a alguien y tú sabes que la persona todavía quiere contigo, tienes que cortar de raíz, pues esa persona te va a traer problemas.
1: Sí, depende. Pero ahí yo tengo, por ejemplo, yo tengo un pana mío que tiene una relación brutal con su ex a niveles de que janguea con el marido nuevo y todo.
0: Eso puede pasar con el tiempo. Pero full. Con el tiempo.
1: Janguea con el marido. No, el pana tiene un restaurante, van al restaurante. Yo ya hago el restaurante y ellos dos están, el ex con el nuevo marido.
0: Yo tengo unos vecinos que son así.
2: Hay sus excepciones.
1: Sí, eso es. Yo no sé si eso es la constante, pero la realidad es.
0: No creo.
1: No sé. Bueno, Michael de Peñuela. Michael, buenas tardes. ¿Qué es la que hay, caballero?
4: ¡Feliz lunes, Choja, güey!

0: una pregunta de acá entre tú y yo. Sí. Dos cositas. Sí. Estefano, o le patina la transmisión o liquea, aceite por esa campiña.
1: Nada que ver, papá, nada que ver. ¿Quieres hablar del maldito tema, canto de maldito imbécil?
0: Mira, nenecita,
1: avanza, canto de imbécil, la madre del diablo.
0: Tú tienes que cortar de raíz, no seas necio, tienes que cortar de raíz porque eso te va a traer problemas en tus futuras relaciones.
1: Bueno, todo
0: no importa la circunstancia en que tú hayas terminado, pero tú tienes que cortar de raíz porque imagina tú que estás soltero, ya la ex pasó y vas para tus futuras relaciones, no importa la relación que quieras tener con ella, te va a traer problemas porque te van a cuestionar y... O sea, sea como sea, para mí tienes que cortar.
1: Bueno, todo depende. Si hijo es envuelto en la relación,
2: sí,
1: no puede, pues tú no puedes cortarla.
2: Ahí sí, hay hijos diferentes.
1: Tú tienes que, tú no puedes cortarla.
3: Pero no me añades los hijos, porque los hijos no
1: están. Yo añado lo que me dé mi maldita gana de la conversación.
3: Te gusta abrir posibilidades para arrimarte.
1: No, pero es que tengo que arrimarme a qué.
3: Arrimarme a tu opinión.
1: No, arrimarme a uno.
4: Para ganar, para ganar.

0: estamos hablando, ok, con esto de Anuel AA que estás jangueando con la nueva jeva y la ex de Yailin más viral. O sea, hay que, cuando tú terminas una relación, hay que cortar con de raíz con el ex o la ex, o está bien seguir teniendo una. Tener una amistad, ser pana, ¿entiendes? Hanguear juntos. 787-758-105. Llámanos a Kaku 105. Déjanos un audio por el WhatsApp de Kaku, que eso es lo que está corriendo ahora.
1: Y más si la mamá de tu ex se pone a decir que nunca se dejaron.
0: Mira, tengo a Laisa de Calle. ¿Cómo tú estás, Laisa, mi amor?
2: Hola.
0: Hola, mi vida. Cuéntanos, mi corazón, te escucho tu opinión.
2: Pues mira, en mi caso yo tengo hijos en medio.
0: No los ponga Cali, se molesta. No ponga los hijos, Cali se puede molestar.
3: Mentira. No le hagas caso a este.
0: Los hijos no se pueden poner.
1: Deja de hablar.
0: Se nos molesta Guarititi. Guarititi se molesta porque él es así. Cállate, canta imbécil. Dale, Laisa.
3: Tú pide.
2: Pues mira, yo tengo una nena mayor de 17 años.

0: Tienes que levantarte del asiento del carro y escuchar, porque escucha por el joyo. Escucha por el joyo.
1: Pero ella lo dijo. Ella lo dijo. Que se llevaba bien con ella, que jangueaba.
2: Escucha.
0: Ah, le escucha por el joyo.
2: Yo me divorcié. Tengo dos hijos. Y yo tengo una tremenda relación con mis hijos, los busco, hablamos todos los días, ella tiene su pareja, yo tengo una mía, nos vemos, adiós, bye, nos vemos.
0: Ah, pero, es todo. Pero papi, si tú quieres mantener una relación, si tú quieres...
2: No hay jangueo, ¿entiendes?
0: Está bien, pero no todo el mundo tiene que janguear, no estamos hablando, el jangueo lo llevamos a niveles extremos por lo de Anuel, si no janguea, no janguea, pero mantener mínimo una cordialidad, ¿tú crees en la cordialidad, no, no, maldito cordialidad, imbécil?
2: Sí, escucha, cordialidad sí, yo saludo a la pareja de ella, pero yo no jangueo, no salgo con ellos, no. Yo no sé de su vida. Yo solamente sé de mis hijos. ¿Entiendes?
3: Exacto. Muy bien, okay. Muy bien. Esa cuestión está de pipí cogido con el padre de los nenes. No,
0: está bien, papá. Pero si hay gente que quiere que esté con el pipí cogido, ese es su pipí. Ese es su pipí.
1: Su pipí, su decisión.
3: Eso trae problemas.
0: Gracias, Javi, por nada.
3: Estoy loco por cruzar. Vale, papi. Estoy loco por cruzar. Pues
0: cruza, papá, cruza. Cruza, ve. Estoy loco. Mira, ¿dónde estoy este caballito? En la 4, voy con José de Valleta. José, ¿qué es la que hay, caballito? José,
4: la que ha hecho no te huele bien.
1: Como el dedo meñique.
0: ¿Qué pasa esta? Mira, papi, cuéntanos. Ok, estamos hablando para los que están sintonizando ahora acá, 105.

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0: celebrando 20 años. Desde Yo Soy Un Gamer, Humble.
1: Marvel parece que quiere hacer su propio Genshin Impact. Te explico. Desde hace varios meses venimos escuchando de un supuesto Project Comet, que es un nuevo videojuego de Marvel que todavía no ha sido anunciado oficialmente, pero ahora se filtró lo que aparenta ser su primer trailer y finalmente podemos tener una idea bastante clara de qué están trabajando. Project Comet sería un RPG free to play desarrollado por Scopely, la misma gente detrás de Monopoly Go y Marvel Strike Force y ahora Pokémon Go. Y por lo que se puede ver, está siendo desarrollada principalmente para celulares. La razón por la cual te digo que tiene una similitud a Genshin Impact es porque todo apunta a que va a utilizar un sistema gacha donde vas desbloqueando personajes para crear tu propio equipo. Mientras exploras diferentes lugares del universo de Marvel, completas misiones y peleas utilizando las habilidades de cada superhéroe. En el trailer mostraron personajes como Spider-Man, Wolverine, Doctor Strange y Black Widow, pero filtraciones anteriores también han mencionado a Captain America, Elektra, Doctor Octopus, Invisible Woman y hasta Juggernaut. Lo cool es que no todo sería single player. Project Comet también tendría misiones cooperativas de hasta 4 jugadores, donde cada persona puede entrar con su personaje y completar misiones con diferentes niveles de dificultad para conseguir mejores recompensas. En otras palabras, imagínate algo que mezcla un poco de Marvel Ultimate Alliance con la estructura de juego como Genshin Impact. Tienes un roster grande de personajes, vas creando tus equipos, consiguiendo nuevos héroes y constantemente tienes contenido para seguir jugando. Ahora lo que falta es que Marvel y Scopely le pongan fecha, lancen el trailer oficial y nos digan si también viene para consolas y PC. Pero después de esta filtración, definitivamente...

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2: Qué duro está este programa, 104.7 en San Juan, 98.7 en el sur del oeste del país. Tenemos la consulta gratis para ti.

0: que tú piensas que nunca se te pone débil.
1: Sí.
0: Y una vez yo tenía esa, yo sé que yo soy un libro abierto. Una vez yo pensaba que yo estaba, pero papi no,
1: sólido.
0: ¿Qué pasa? De repente voy a hacer una consulta médica y me dicen, pruébate esta cosita aquí, para aquí, para allá, todo natural, ¿no? Uh-huh. Y tú me dices, lo pruebo y no me había dado cuenta, porque eso va bien poco a poco,
2: mermando.
0: Me tomo eso, papi. Eso fue como un leo. Y yo, y yo dije, anda. Ya yo había perdido un porcentaje y no me había dado cuenta. Porque tú piensas primero en la mente.
2: Tenías el síndrome del engominado.
0: Sí, papi, el engomado ya había llegado. No, fíjate, no estaba engomado, pero era.
2: Pero había costaba.
0: Había perdido potencia.
1: Sí, había perdido postura.
0: Postura.
3: La nariz de Gonzo.
0: Sí, la nariz de Gonzo.
2: Gonzo.
0: Sí. Estaba medio cabizbajiti. Le metí y sentí, y ahora mismo me siento bien, claro, porque son ajustes también en mi vida, pero la realidad del caso es que sí.
4: Sí, no, y también hay que tomar en cuenta los factores de riesgo, por ejemplo, lo que es obesidad, promueve esto, lo que sería sedentarismo, el no hacer ejercicio, la alimentación.
0: Hay gente que le mete a no hacer alimentación, no hace ejercicio, cigarrillo todos los días, bebe ron todos los días y dice, papi, yo no sé por qué a esto no se me levanta.
2: La combinación perfecta.
0: Papi.
2: Para perderlo todo.
4: No, imposible. Tiene que haber una combinación y más a medida que vas envejeciendo, porque a partir de los 30 años, la testosterona en los hombres va bajando gradualmente. Y no todos los hombres presentan los síntomas de andropausia, pero la mayoría es porque en este país no hay estadística, es la realidad. Uh-huh. Pero si lo ponemos en perspectiva, un hombre que te llega a consulta y te dice, mira doctor, yo estoy todo el tiempo cansado, hago ejercicio, ya tú tienes que como médico profesional de la salud como que decir, mira, vamos a hacer unos laboratorios hormonales, porque puede ser eso, puede ser que la testosterona, perdón, está bajando un montón. Y pues mira, este hombre parece que está en depresión o está ansioso y lo que tiene es una andropausia.
0: Tu cuerpo realmente es una consola.

0: 5. 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Puedes llamar en confianza. Usted me vas a decir.
1: Sí, no, que hay tratamiento. Entonces hay que quitarla. Están demonizando lo que son las hormonas. Mira, si usted tiene, va al ginecólogo, usted sale con deficiencia, está en menopausia, usted tiene que tener un reemplazo hormonal. Es como los carros de antes tenían unos features, pues los carros de ahora son mejores, son más modernos, claro. Así mismo es con los medicamentos, eso de que da cáncer, que mira, ¿sabe qué? Beber, fumar y malos hábitos, hay más evidencia científica que de las hormonas para el cáncer.
0: Sí, aquí hay cosas que no tienen sentido muchas veces, no papi, que lo que pasa es que las hormonas esas dan cáncer,
1: repiten,
0: con un cigarrillo en la boca,
1: pero como señora, el papagayo,
0: pero señora, quítate ese malito niño por dentro de la maldita boca, porque eso da más cáncer.
1: Sí, literal.
0: Mira, la realidad, el caso es que yo me meto de todo. Yo la testo, paquiti, papi, estoy, pero que muévanse del medio.
1: Sí.
0: O sea que tú me tocas. Sí, ahorita me el jefe aquí, Héctor Martínez, me saludó.
2: Ajá.
0: Y yo dije, muévete, que tu saludo me causó cosquilla tu saludo. No, yo estoy, papi, yo la testo. Soy una máquina.
1: Pero ¿sabes cuándo es el problema? Los tipos estos de los gimnasios que se meten la testosterona en los baños, que se inyectan en el no home o en los baños, inyectándose uno a los otros, viéndose las nalguitas. ¿Ustedes han visto eso en los gimnasios?
2: No.
1: Pues sí, inyectándose. Pues eso es un problema. Porque el exceso puede causar lo contrario. De momento tú ves este tipo musculoso, grande, y de momento el tipo te llora de cualquier bobería. Porque la testosterona.
0: Un tipo con los bíceps gigantes llorando.
1: Sí,
0: qué lindo.
1: Porque en el exceso, la testosterona se convierte en estrógeno.
0: ¿Qué?
3: ¿En serio?
1: Eso es un proceso de aromatización, se llama.
3: Sí, eso
1: se
2: aromataza.
1: Se ponen sentimentales, se ponen changuitos, bochinchosos. Se ponen bochinchosos y todo.
0: Ay, bendito.

0: No, fíjate, no, pero sí tengo después, ¿verdad?
1: No, va a decir que sí en el aire. No, va a decir que sí en el aire, ¿verdad?
2: No, pero en serio, ¿se te pone débil o está activo?
3: Sí.
0: Sí, estoy ready, pero lo que pasa es que lo que sí me dan son muchos ataques de pánico.
1: Pues hay una mezclita de ansiedad.
4: Algo emocional ahí.
1: Sí, sí. No, yo sí te diría que te hagas la prueba de testosterona, como quieras, porque entonces uno descarta. Acuérdate que la salud mental es un diagnóstico de descarte. Si todo lo fisiológico está bien, pues sí, vamos a apuntar para allá, porque entonces está pasando otra cosa. Pero tú eres un tipo joven y eso es raro, porque deberías estar, tú estás en el año de vitalidad. O sea, sí, 30 añitos, eso es para estar por ahí disfrutando.
5: Pero mucha gente...
4: No, que te hagas la prueba de hormonas.
1: Sí,
4: o
1: sea, sí, la prueba hormonal.
3: Definitivamente.
5: Mucha gente con lo emocional le afecta el cuerpo.
1: Sí, por eso yo pregunto, mira esto, cuando viene un paciente y me dice, mira, yo tengo problemas sexuales, lo primero que le pregunto, si tú ves una jeva aquí, ¿te estimula? Si la respuesta es sí, el problema es mental. Eso es que tienes problemas con tu pareja y quizás la ves y ya tienes este pensamiento que ya no te funciona porque tú tienes estas microagresiones que se crean en las relaciones, que ya tú no la puedes ver, pero no lo manifiesta, pero lo manifiesta.
4: Porque tu cuerpo lo manifiesta por
2: claro,
4: ti.
2: Claro. Eso es bien duro, de repente que ya tu pareja no te cause la sensación de a niveles de que tú puedas, tú sabes, que querer estar con ella o con él. Eso es devastador.
1: No, y que
5: eso,
1: es
5: eso pasa mucho.
2: Sí, porque si de repente tú sientes ganas con una persona que no es tu pareja, pero con tu pareja no.
1: Sí.
2: Qué terrible, papi.
1: Hasta con pornografía. Hay gente que, yo tengo pacientes que te dicen, mira, con pornografía lo más bien. Pues el problema no es testosterona, esto es un problema emocional. O sea, que tienen que estar pendientes a eso. Lo mismo de las erecciones mañaneras. Por ejemplo, si tú tienes una erección mañanera y tú me hablas de que si tu esposa, que no tienes, o sea, que no puedes estar con tu esposa por aquello.

0: cuando vemos de todo, hasta políticos haciendo lo que sea por ganar las elecciones, que ofrecen de todo. Los otros días fue Donald Trump ofreciendo $5,000 para que votaran por él. Esta semana un político en Paraguay ofreciendo moteles gratis si ganaba las elecciones, hermano.
1: Ah,
0: mi
1: sí, sí, lo vi, lo
2: mira
1: vi.
2: Para allá, qué barbaridad.
3: Si ganamos por más de 10,000 votos de diferencia, ya está hablado con mi mamá y con mi papá. Vamos a liberar por 24 horas los 4 moteles de Pasión Class para que el pueblo itagüeño vaya a festejar como corresponde.
4: Wow, wow. Motel gratis para Paraguay, papá.
5: Aprobado por mamá y papá.
4: Aprobado por mamá y papá, señores y señores.
6: Para ahí celebrar. Está.
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